con nosotros, 955. Ha sido una travesía muy grande. Ya estoy cansado desde las 9 de la noche chambeando con ustedes. No es que, los quiero mucho, cuídense demasiado. Y mañana, en punto de las 2, estamos juntos. Mañana, sí. Cuídense mucho. Hasta mañana.

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bienvenidos a la segunda emisión de los Oldies del 955. La música que cuenta tu pasado ya arrancó y estaremos así hasta las 7:30 de la tarde. Recuerda, en punto de las 7 nos vamos a ir con complacencias Oldies. Así que si tú quieres escuchar una canción, mándame un WhatsApp ahorita mismo al 2281-614-955. Vámonos con más. Te dejo con los mexicanos, Maná. La canción se llama Perdido en un barco. Y la disfrutas aquí, en los Oldies.

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0: Ahí estuvo Entre Dos Tierras, una canción de los Héroes del Silencio. Ya son las 6 de la tarde con 33 minutos. Seguimos con más música, seguimos con Los Oldies del 955. Llega una canción de AC/DC de 1990. Se llama Thunderstruck. Y nació del pánico cuando un rayo alcanzó el avión en el que viajaba Angus Young. O de una simple práctica donde Angus creó su icónico y exigente riff. Curiosamente, estudios científicos sugieren que su ritmo constante mejora la eficacia de la quimioterapia. ¿Qué tal, eh? Esto segurísimo no se lo sabían. Además, en la película Varsity Blues de 1999, ahí querían usar la canción, pagaron a la banda una suma de $500,000 en ese momento, y fue uno de los acuerdos por derechos musicales más caros de la historia del cine en ese momento. ¿Qué tal? Chulada de datos de esta gran joya musical de AC/DC, Thunderstruck, de 1990, y la disfrutas aquí en Los Oldies.
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0: Mensaje del arzobispo Jorge Carlos Patrón Wong.
1: En el tiempo de vacaciones podemos dedicar más tiempo a la oración, a la lectura de libros que nos hacen crecer humana y espiritualmente. Podemos meditar el Evangelio cada día, descubrir la sabiduría contenida en la Biblia y así lograr un sano equilibrio conmigo mismo, con los demás y aquello que me rodea. Con María, todos discípulos misioneros de Jesucristo, Dios te bendice.
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1: Johan Cruyff es la figura más destacada del fútbol mundial que nunca anotó un gol en la Copa del Mundo. A pesar de ser considerado uno de los mejores jugadores de la historia, subcampeón en 1974 con la selección de los Países Bajos y ganador de 3 balones de oro, solo disputó un mundial y se fue sin marcar. En la Copa del Mundo de Estados Unidos 1994 y Qatar 2022 se regalaron boletos para llenar los estadios, ya sea por falta de interés local en ciertos partidos o por excedentes de cortesías corporativas. En dichas ocasiones se vieron gradas con asientos vacíos en juegos donde no participaban las selecciones anfitrionas ni potencias mundiales. Para solucionar esto, la FIFA y los comités organizadores han implementado sorteos y promociones de última hora para regalar miles de entradas y así evitar la imagen de estadios vacíos. A lo largo de su carrera, Hugo Sánchez anotó 519 goles entre clubes y selección nacional. Con el Tri, marcó 29 tantos, pero solamente uno en Copa del Mundo. Esta anotación ocurrió durante el partido inaugural del Mundial de México 1986 contra Bélgica.
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0: Oldies, la música que cuenta tu pasado. Y vamos a escuchar una gran canción, un mega éxito que se llama I've Been Thinking About You, una canción de London Beat británica, y es un temazo pop y dance lanzado originalmente en 1990. Segurísimo les trae muchos recuerdos. La canción trata sobre alguien que está profundamente enamorado y con la cabeza hecha un lío. Habla de esa obsesión dulce y el sentimiento de confusión cuando no puedes dejar de pensar en aquella persona especial y tienes miedo a que se vaya de ti. La canción llegó a ser el número uno en más de 10 países, incluyendo Estados Unidos, Alemania, Australia y Canadá. Y un dato curioso es que era la canción favorita de la reina del Tex-Mex, Selena Quintanilla. Escuchemos a London Beat con I've Been Thinking About You y lo disfrutas aquí en Los Oldies. 95.5.
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1: El gobierno federal confirmó que ya trabaja para atender el brote de roya que afecta a miles de hectáreas de café en la región de Coatepec, luego de que productores advirtieran que la enfermedad pone en riesgo la producción del próximo ciclo agrícola. Durante su conferencia matutina, la presidenta Claudia Sheinbaum habló del tema.
2: Se está trabajando entre SADER y SENASICA, en este caso, para poder atender este tema de la plaga, pero se está trabajando con ellos.
1: Posterior a la supervisión de la Escuela Veracruzana de Servicios Turísticos en Veracruz, la gobernadora Rocío Nale indicó que se abrirá la convocatoria el próximo 15 de julio e iniciará clases el 1 de septiembre.
3: Completamente gratis para los jóvenes, no tan jóvenes, que estén en el sector de servicio, y queremos iniciar el 1 de septiembre. Bueno, quedan que nos lo entregaban a mediados de agosto, pero tenemos que empezar con la convocatoria.
1: El diputado local José Reveriano Marín pide de 4 a 5 años de prisión para padres de familia que, sin pruebas, acusen a maestros y personal administrativo de acoso y de violencia en contra de los alumnos.
4: Que no debe de existir tolerancia alguna a cualquier expresión de violencia en su contra. Mi participación el día de hoy no es para expresar mi postura en contra de estos protocolos. Al contrario, como docente me congratulo saber que contamos con procedimientos reales.
1: Soy Edgar Salomón y te recuerdo, ya estás informado.
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15: Fue a partir del Mundial de Estados Unidos 1994 que la FIFA hizo obligatorio que las camisetas de los jugadores, además del número, llevaran su apellido. La implementación de esta regla universal tiene como objetivo la rápida identificación de los futbolistas, tanto para los aficionados en los estadios como para las transmisiones de televisión. Aunque en el Mundial de Italia 90 algunas selecciones sí llevaban el apellido, la FIFA aún no lo exigía. En la jornada del día de ayer, la selección de Inglaterra derrotó 2-1 a la República Democrática del Congo para asegurar su pase a los octavos de final del Mundial 2026. Brian Sipenga adelantó al Congo al minuto 7. Sin embargo, un doblete de Harry Kane marcó la voltereta en favor de los ingleses. Ahora la selección de La Rosa viajará a la Ciudad de México para enfrentar a la tricolor el próximo domingo a las 6 de la tarde por el pase a cuartos de final.
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0: de la tarde con 14 minutos. Seguimos con más música. Más oldies del 955 y más complacencias. Abrimos con sentidos opuestos y amor de papel. Ya pasaron los ilegales y es el momento de escuchar una canción de King Africa que se llama Cachete, Pechito y Ombligo. Los saludos para nuestro amigo Carlos Molina. Disfrútala, disfrútala, amigo. Ya está tu canción. Seguimos en los oldies.
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Ahí estuvo Eros Ramazzotti cantándonos canciones lejanas. Son las 7 de la tarde con 23 minutos. Los oldies siguen. Continuamos con la música que cuenta tu pasado. Y oigan, por acá tengo más saludos. Saludos para Verónica, para nuestro amigo Ángel también, que nos escucha en el puerto de Veracruz. Te mandamos un abrazo enorme, Ángel. También saludos para ¿quién? Para nuestro amigo Nacho. Nacho, te mandamos un abrazo, Nachito. Espero que estés muy bien. A ti, para toda tu familia allá en Cardel. Y bueno, justo, vámonos con tu canción. Ya está listo Tiziano Ferro, la canción El Regalo Más Grande. Y la disfrutas aquí en Los Oldies.

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0: Mensaje del arzobispo Jorge Carlos Patrón Wong.
1: El tiempo de vacaciones es un momento providencial para comprometernos en buscar y encontrar a Dios, meditando cada día el Evangelio, orando con Jesús Eucaristía, leyendo libros de crecimiento espiritual y humano. Las vacaciones es un tiempo para disfrutar la convivencia con la familia, la plática con los amigos. Podemos visitar a los familiares enfermos o ancianos. Disfrutemos las vacaciones haciendo el bien, viviendo un apostolado activo. Todo Jesús por María, toda María para Jesús. Dios te bendice.
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16: Continúa la actividad de los 16avos de final de la Copa del Mundo 2026. Y tal como ha ocurrido a lo largo de la semana, hoy se jugarán 3 partidos. Quien gane avanzará. En cambio, el que pierda se irá a casa. En primer lugar, la selección de España, una de las máximas favoritas para alcanzar el título, se enfrentará en Los Ángeles, California, a su similar de Austria, en un duelo en el que la roja es marcada como amplia favorita. Esto será a la 1:00 p.m. Más adelante, en la que pudiera ser considerada una final adelantada, Las selecciones nacionales de Portugal y Croacia se verán las caras en Toronto a las 5 de la tarde. Cristiano Ronaldo por los lusitanos y Luka Modric por los balcánicos buscarán mantener vivo el sueño de obtener la Copa del Mundo. Finalmente, la actividad del día finaliza con el duelo entre Suiza y Argelia a celebrarse en Vancouver a las 9 p.m. Todos los duelos en hora del centro de México.
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2: Ya son las 8 de la noche con 13 minutos. Bienvenidos al Free Radio. Bienvenidos a la segunda emisión de este programa de complacencias musicales. Y funciona de dos formas diferentes. Nos encanta que nos marques a cabina al 81-53-95-5, pero también nos encanta leerte o escucharte a través de una nota de audio, a través de WhatsApp, 2281-614-95-5, por ahí nos puedes mandar nota de audio, mensajito de texto, lo que quieras. Y nos vamos con esta gran canción de Manuel Carrasco y Camilo. Se llama Salitre. Te mandamos un abrazo grande, grande, Wendy. Ya está tu canción. Súbela a tu radio y si la quieres, aquí la tienes.
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Quizás sí, quizás no. Ya son las 8:35 de la noche. Avanzamos. El Free Radio segunda emisión sigue. Ahí va. Y yo estoy listo para ponerte tus canciones. Solamente si nos marcas

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7: La ceremonia inaugural del Mundial de Francia en 1998 es considerada la más espectacular en la historia de los mundiales. Dirigida por el coreógrafo Philippe de Coufflet, marcó un antes y un después en el diseño de estos eventos al presentar un desfile de gigantes, actores suspendidos en el aire y un deslumbrante despliegue visual en las calles de París. La selección con menor cantidad de participaciones en la Copa del Mundo, pero con la mejor posición final en la historia, es Croacia. El combinado croata ha participado únicamente en 6 Copas del Mundo, desde Francia 1998 a la fecha. En su debut absoluto, logró el tercer lugar en Francia 1998, además de alcanzar un histórico subcampeonato en Rusia 2018. El delantero inglés Harry Kane fue el campeón de goleo en la Copa del Mundo de Rusia 2018, adjudicándose la bota de oro con un total de 6 anotaciones.
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1: Carlos Rivera nos acaba de cantar Sincerándome. Ya son las 8.

0: con algo que nos están pidiendo. Una canción de Emmanuel. Bueno, justo dice 2x1, pero no me especificaron cuál. Entonces vamos a poner La Chica de Humo y la otra es 100% Sorpresa. Disfrútenla, si la quieres, aquí la tienes.
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3: ¿Sabías que Indonesia ya participó alguna vez en una Copa del Mundo? Lo hizo en el Mundial de Francia en 1938 bajo el nombre de las Indias Orientales Neerlandesas, como se llamaba Indonesia en aquel entonces. Con su participación, se convirtieron en el primer país asiático en disputar una Copa del Mundo. El pulpo Paul fue un famoso cefalópodo del acuario Sea Life de Oberhausen, Alemania. Conocido por actuar como oráculo animal, alcanzó fama internacional durante el Mundial de Sudáfrica 2010, al predecir con total exactitud los resultados de 8 partidos, incluida la victoria de España sobre los Países Bajos en la gran final. El técnico más longevo en dirigir en la historia de la Copa del Mundo es el neerlandés Dick Advocaat, quien comandó a la selección de Curazao en el Mundial 2026 a la edad de 78 años y 280 días de edad. El único país organizador en la historia de la Copa del Mundo que ha permitido su partido de debut es Qatar, durante el torneo que albergó en 2022. La selección local cayó derrotada por 2-0 frente a Ecuador en el encuentro inaugural.
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0: Ya son las 10:28 aquí en Sensación 95.5. Richard Rocks al aire y poniéndote tus rolitas. Vete reportando 2281-614-955. Tenemos mensajes, me dicen: México próximamente campeón. ¿Será? ¿Será? Miren, primero derrotemos a Inglaterra y ya después soñamos despiertos. Todavía faltaría Brasil y Argentina. Así que llegar a ser campeón, ya, mira, la neta todavía me cuesta creer, pero pues hay que ir viendo cómo va avanzando el proyecto de la selección mexicana. Tiene mucho a su favor, pero también mucho para poder todavía checarlo, todavía no dormirnos en los laureles. ¿Qué tal? ¿Qué tal? ¿Cómo andan? 2281-614-955. Tenemos llamadita, tenemos. ¡Bueno! ¡Ah, caray! Me la aplicaron. A ver, otra vez, carnal, vuelve a marcar. 2281-614-955. A ver, ahora sí. ¿Quién dijo yo? ¡Bueno! ¡Hola!
1: ¿Qué onda, amigo Richard? Buenas noches.
0: Buenas noches, aquí andamos, directamente de la cabina. ¿Qué tal, carnal? ¿Cómo te llamas?
1: Eduardo, el que siempre.
0: Eduardo, ah, sí, cierto. Ya te reconocí la voz. ¿Qué onda, carnal? ¿Cómo andas?
1: Nada, aquí, descansando, escuchándote.
0: Eso es todo. Oye, y me imagino que andas buscando qué dedicar.
1: Sí.
0: ¿Cuáles serían?
1: Ponme las dos de Mona Ferte, las que te pedí ayer.
0: Ayer sí las puse, sí las escuchaste.
1: Ajá, sí las escucharon mi esposa.
0: Qué bueno, Melancolía y también la de... ¿Cuál sería? Es Melancolía.
1: Tanta falta de querer.
0: Y tu falta de querer, muy bien. Saludos, saludos. ¿Se la dedicas a tu esposa, a Vanessa?
1: Sí, a Vanessa, aquí que le gustan escucharlas.
0: Eso es todo, pues empezamos bien esta noche y Eduardo, gracias por tu llamada. ¿A quién crees? ¿Cuántos goles crees que le anote México a Inglaterra? ¿O cómo queda el marcador?
1: Yo la neta siento que va a meter 2 México, 0 Inglaterra.
0: ¿Tú crees que queden otra vez en 0? ¿Tú crees?
1: Yo siento que sí.
0: Yo siento que sí les va a meter un golito y nomás para obtener un poquito más de humildad. Un gol de Inglaterra, aunque sea.
1: Pues al igual, pero pues yo ahorita estoy confiando mucho en México.
0: Está bien, está bien. Pues bueno, yo creo que pues es tu resultado 2-1. Bueno, 2-0, digo. ¿Sobres?
1: El mío 2-0.
0: Ok. Pues bueno, Eduardo, ya tengo tus canciones y gracias por tu llamada.
1: Hola, amigo Richard, gracias.
0: Gracias a ti. Vámonos con un doblete. Un doblete, pero de la Mon Laferte. Esto es Tu Falta de Querer y Melancolía.

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5: Fue a partir del Mundial de Estados Unidos 1994 que la FIFA hizo obligatorio que las camisetas de los jugadores, además del número, llevaran su apellido. La implementación de esta regla universal tiene como objetivo la rápida identificación de los futbolistas, tanto para los aficionados en los estadios como para las transmisiones de televisión. Aunque en el Mundial de Italia 90 algunas selecciones sí llevaban el apellido, la FIFA aún no lo exigía. En la jornada del día de ayer, la selección de Inglaterra derrotó 2-1 a la República Democrática del Congo para asegurar su pase a los octavos de final del Mundial 2026. Brian Sipenga adelantó al Congo al minuto 7, sin embargo un doblete de Harry Kane marcó la voltereta en favor de los ingleses. Ahora la selección de La Rosa viajará a la Ciudad de México para enfrentar al tricolor el próximo domingo a las 6 de la tarde, por el pase a cuartos de final.
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5: Johan Cruyff es la figura más destacada del fútbol mundial que nunca anotó un gol en la Copa del Mundo. A pesar de ser considerado uno de los mejores jugadores de la historia, subcampeón en 1974 con la selección de los Países Bajos y ganador de 3 balones de oro, solo disputó un mundial y se fue sin marcar. En la Copa del Mundo de Estados Unidos 1994 y Qatar 2022 se regalaron boletos para llenar los estadios, ya sea por falta de interés local en ciertos partidos o por excedentes de cortesías corporativas. En dichas ocasiones se vieron gradas con asientos vacíos en juegos donde no participaban las selecciones anfitrionas ni potencias mundiales. Para solucionar esto, la FIFA y los comités organizadores han implementado sorteos y promociones de última hora para regalar miles de entradas y así evitar la imagen de estadios vacíos. A lo largo de su carrera, Hugo Sánchez anotó 519 goles entre clubes y selección nacional. Con el Tri, marcó 29 tantos, pero solamente uno en Copa del Mundo. Esta anotación ocurrió durante el partido inaugural del Mundial de México 1986 contra Bélgica.
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0: Diario Santo ya son exactamente las 5:12 de la mañana. Llegamos por acá. Y voy a decir a los horóscopos. No, llegamos por acá a este último día. Último día de la semana chambeando. Viernes en el Gallinero Show. Así es. Pare. El día de hoy tenemos nada más y nada menos que viernes de tentaciones y pasiones, ya te la sabes. Y pues, hoy quiero hacer una riña, la neta, bastante chida, lo que va a pasar el domingo. Quiero echarme trompos, ustedes quiero que me los recomienden. Trompos de México contra Inglaterra. Así de cantantes mexicanos contra cantantes de Inglaterra. Pueden ser bandas, pueden ser lo que tú quieras. ¿A dónde más que al 2281614955? Tírame tu WhatsAppazo de Juan, que lo quiero ver. Tírame acá tu notificación. Repórtate con nosotros a donde más que al 2281614955. Te lo repito, 2281614955. ¿Qué va a ser el día de hoy, padre? ¿Ya desayunaste? ¿Ya comiste? ¿Hoy te toca chambear? ¿Hoy te vas a tirar flojera? ¿Qué show? ¿Qué plan tienes el viernes? Pollo viene, subamos al Motel California. Si levantas, si Sabino, y ahorita hablemos, no te los despegues, fuga.
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0: Kikamen 16, acabas de escuchar a Enrique Iglesias con duele el corazón y conmigo te duelen los pies. Yo me acuerdo que esta canción, la primera vez que la escuché, o sea, creo que sí fue la primera vez que la escuché justamente en un camión. Iba, creo que al centro. Estuvo chido para eso. Seguimos por acá, tenemos mensajitos en el WhatsApp, el 2281614955. Así es. Vamos a ir a veros que saluditos al buen Sergio. Ya nos anda pidiendo la de APHD. Bruno Mars. Fíjate que trae buenas, ¿sabes qué? De poner Bruno Mars, la de The Lazy Song. Es muy buena rola. Muy, muy buena rola. Como no, también saluditos a la familia Lázaro. Dice Durruti, ya tengo como 10,000 mensajes con tu... No, no, compadre. Ya dice que le mandó 1,000 mensajes. Pues no los he visto. No los he visto, carnal. También te saluditos por acá para María Sandoval. Y nos anda pidiendo una rolita de J Balvin, la que querramos. Ah, ahorita tiramos una de J Balvin, cómo no. Y nos vamos con Apetite de Rose y Bruno Mars. Si quieres su canción, ya sabes dónde. 2281614955. Apetite, apetite.
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Rosola de Polman. Good Scouts, como no pares llanto y de palita. Ya regresamos a que ya son las 5:38 de la mañana. Recuerden que si quieres su canción, está más que disponible el 2281614955. Seguimos con Lover Leo Than You. Para los enamorados, la que nos están pidiendo. Ahora hablemos, no te nos despegues, fuga.

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1: Adivina, adivinador. Las encuentras en cada esquina. Te acompañan en las fiestas y es casi imposible resistirse a ellas. ¿Ya sabes qué son?
0: Exacto, las papitas y las frituras. ¿Pero sabes todo lo que contienen? No te dejes llevar solo por el antojo. Acompáñanos a descubrir el estudio de calidad.
1: También te compartimos otras opciones para que no gastes al disfrutar del mundial.
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0: Las papas y las frituras forman parte habitual de la dieta de muchas personas mexicanas. Pero, ¿sabías que las frituras que consumes son resultado de la transformación de un alimento originario de América? La papa y otros ingredientes como el maíz y el trigo son transformados en botanas mediante procesos como el corte, la fritura y el sazonado. De acuerdo con datos de Statista, en 2025, el consumo de botanas saladas en México alcanzó un promedio de 10.9 kilos por persona, lo que refleja su amplia disponibilidad y arraigo en los hábitos de consumo actuales.
1: Y ante la gran variedad de papas y frituras de maíz y trigo, el laboratorio se dio a la tarea de analizarlas para que sepas exactamente qué estás consumiendo. Se analizaron 67 productos en total, 33 papas, 4 productos a base de papa, 24 botanas de maíz y 6 botanas de trigo. Al examinarlos, se verificaron distintos aspectos. Se comprobó que la información en las etiquetas de los productos cumpliera con la norma oficial mexicana.
0: Además, para analizar el contenido dentro del empaque, se comprobó que todos los productos cumplieran con las cantidades declaradas de contenido neto, sodio y contenido energético.
1: También se analizó el aporte nutrimental, es decir, la cantidad de proteínas, grasas y carbohidratos, los principales componentes que aportan energía a nuestro cuerpo. Sin embargo, no hay que olvidar que es importantísimo mantener el equilibrio en su consumo.
0: ¿Cuáles fueron los resultados? Todos los productos cumplieron con el contenido neto declarado. Sin embargo, existen 7 productos que contienen más sodio del que declaran. 5 de la marca Great Value, los Sabritones Rodaca sabor sal y limón y los Totis Donitas chile y limón. Otro producto que no cumple con lo que declara es Bocados Bocachitos, ya que en su empaque indica que contiene queso, pero no es así.
1: Y hablando de veracidad, estos productos contienen más grasa de la que declaran. Las papas Great Value Jalapeño Crujientes, Sol Tubi Papa Adobadas, Totis Pops, Valley Foods Potato Chips Limón Crujiente, Totis Pops Corte Casero y las Valley Foods Potato Chips Rich Crujiente. También las frituras de trigo que excedieron la cantidad de grasas declaradas fueron Chicharrones de Fuego y Chicharrones sabor chile limón, ambos de la marca Great Value. Y en cuanto a las frituras de maíz que no cumplen son Bocados Bocachitos, Churritos Natural Sol, Doritos Nacho y los Takis chile limón.
0: Ahora pasamos a otro aspecto del estudio, la veracidad respecto a la cantidad de proteína declarada. Las siguientes papas fritas que contienen menos proteína de la que declaran: 2 de la marca Great Value, en sus sabores queso jalapeño y adobadas, Sol Tubi Papa Rifaditas y Totis Paps Corte Casero. En el caso de las frituras de maíz, Frito sabor chile y limón, Quesabritas, Rancheritos Original y Tostitos. Y por último, las frituras de trigo, Sabritones Rodacas, sabor sal y limón, y Totis Donitas Limón y Sal.
1: Lo mejor para consumir estos productos es seguir las siguientes recomendaciones. Aunque las botanas tienen una vida en anaquel bastante amplia, no te confíes. Verifica siempre que el empaque esté íntegro y que la fecha de caducidad esté vigente. Conserva el producto en su empaque original bien cerrado, a temperatura ambiente y lejos del calor o la luz solar directa.
0: La Organización Mundial de la Salud recomienda no exceder los 2.000 miligramos de sodio al día, lo que equivale a menos de 5 gramos de sal. Una sola bolsa de estas botanas puede cubrir más de la mitad de ese límite. ¿Te imaginas? Recuerda que el consumo frecuente de estos productos procesados contribuye al sobrepeso y la obesidad.
1: Ojo, si vives con hipertensión arterial, diabetes, sobrepeso u obesidad, lo mejor es evitar o limitar su consumo debido a su alto contenido de sodio y grasas saturadas. Disfrútalas de vez en cuando y compensa siempre con una dieta rica en vegetales y actividad física. Tu cuerpo agradece los buenos hábitos.
0: Mantener una alimentación moderada, adecuada y equilibrada equilibrada es la clave para prevenir enfermedades como diabetes o las cardiopatías. Pequeños cambios en tu dieta diaria pueden marcar la diferencia.
2: Revista del consumidor.
0: El consumo responsable está presente en todas partes, hasta en la Copa Mundial de Fútbol 2026. Que por cierto, será la más grande de la historia. 48 selecciones, 104 partidos y 16 ciudades con sede en Canadá, México y Estados Unidos.
1: Así que, si vas a disfrutar del torneo en casa, prepárate con tiempo y que no te metan gol al presupuesto. Tu sala puede ser la mejor sede mundialista.
0: Para acompañar el juego, puedes preparar los alimentos u organizar una cooperación entre quienes te acompañen. Toma en cuenta que si prefieres comprar comida a domicilio, los precios suelen elevarse debido a la alta demanda y los tiempos de entrega podrían ser más largos de lo habitual.
1: Para que vayas haciendo cuentas, te armamos estas opciones de botanas calculadas para 12 personas. Si no quieres complicarte, una opción rápida es comprar jamón, salchichas y queso fresco. Necesitaremos 4 paquetes de jamón Virginia de pavo de 250 gramos, 2 paquetes de salchicha Frankfurt de pavo de medio kilo y 3 paquetes de queso fresco de 360 gramos. El costo aproximado por todo el paquete es de 390 pesos. Ojo, este es un precio promedio.
0: Otra opción es ofrecer fruta fresca y saludable. El melón, la sandía, la piña son las frutas de temporada. También puedes utilizar jícama, pepino y zanahoria con chile y limón, ya que son opciones nutritivas que no requieren una preparación compleja. Tomando en cuenta la fruta, el chile en polvo, el limón y la salsa picante, gastarías aproximadamente 395 pesos.
1: ¿Y por qué no unos tacos placeros? Esta opción es muy práctica y deliciosa. Decide qué ingredientes comprar, colócalos en la tortilla y listo. Si incluyes chicharrón seco, queso doble crema, tortillas, queso de puerco, aguacate, cebolla cambray, pápalo, nopales preparados y los ingredientes para el pico de gallo, podrías estar gastando aproximadamente 625 pesos para 12 personas.
0: Y que no falte la bebida. Con unos 92 pesos aproximadamente, puedes preparar 5 litros de agua fresca. Tienes 3 opciones: usar un cuarto de kilo de jamaica, 600 gramos de tamarindo o un kilo de limón. Eso sí, si le vas a poner azúcar, calcula unos 20 pesos más por kilo. Si decides incluir todas las opciones, el gasto total estimado será de poco más de 1,400 pesos. Recuerda que este monto es una referencia que varía según la marca y el lugar de compra. Y si piensas renovar tu pantalla por una mejor o de más pulgadas, consulta nuestro estudio de calidad de pantallas LED en la Revista del Consumidor de junio. Disfruta el Mundial con un consumo responsable y considerando las siguientes recomendaciones.
1: Toma en cuenta la duración de los partidos. En la inauguración y en las fases finales, los partidos pueden extenderse más de lo habitual. Considera una duración aproximada de 4 horas.
0: Considera los gustos de todas y todos. Incluye opciones variadas de alimentos y bebidas.
1: No olvides la garantía. Si compras una pantalla, compara precios, sella la garantía y guarda el comprobante de compra.
0: Recuerda que el artículo 12 de la Ley Federal de Protección al Consumidor especifica que el proveedor tiene la obligación de entregar factura o comprobante.
1: En este mundial, sé una persona consumidora informada y responsable.
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5: 17 grados en Jalapa.

Guerras de Tentaciones y Pasiones. Ya exactamente son las 8:19. Recuerden que andamos en viernes. Y si quieren su canción con vibras de viernes, mándenmela de WhatsApp al 2281614955. Nos vamos a corte y regresamos con sus peticiones. No te nos despegues.

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9: 17 grados en Jalapa.

0: People, que ya va reportándose con nosotros. Si no has mandado tu mensaje, estás aún a tiempo. 2281614955. Recuerda que también, si quieres tu petición, ahí está más que disponible. ¿Qué dice la People? Buenos días.
1: Muy buenos días, Elías, el gurú Durruti. Viernes de pasión y de tentación. Porfa, la canción de Diva Virtual de Don Omar, porfa, para este viernes. Con Tokio y esperar el fin de semana, porque México gana.
0: La neta, va a estar chido el fin de semana. Yo la neta es que no siento que México pierda el siguiente partido. De hecho, estaba platicando con unos amigos. La verdad es que lo veo complicado, Lo veo complicado que México pierda el siguiente partido. De hecho, jamás. O sea, para la gente que no sepa, jamás México ha perdido un partido de mundial en casa. O sea, jamás. Entonces, yo creo que está muy complicado. Aparte de eso, de muchas estadísticas que dicen que Inglaterra no va a ganar el siguiente partido. Ahorita les voy a contar un poco más de eso. Pero nos vamos con Virtual Diva de Don Omar. Y ahorita hablemos, no te nos despegues, fuga.
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0: 33. Regresamos pareciendo. Les vine comentando sobre este rollo de lo de la selección mexicana contra el partido de Inglaterra, que por cierto se disputará el día del domingo, o sea, el domingo que viene, este domingo, para que sepan. Pero la neta yo le veo todas las de ganar a México, porque miren, para que sepan estadísticas, algo que no falla, Inglaterra, todos los partidos que juega fuera de su casa, tiene un 15% de probabilidad de perderlos. O sea, ya iba un 15. De ahí aparte de ese rollo, si no sabían, Inglaterra juega, pues la verdad es que muy, muy cerca del nivel del mar. Y pues literalmente el estadio de Ciudad de México está a 2200 metros sobre el nivel del mar, o sea, está altísimo. Y pues a los de Inglaterra la neta no les gusta tanto ese rollo de tanta altura. Y 45% de los partidos que juega Inglaterra arriba de 800 metros sobre el nivel del mar los pierde. Y pues no manches, está a 2200. Aparte, cuando juega fuera de casa, pues es un rollote. O sea, hay varias cosas que hacen por estadística que México gane el partido con Inglaterra. Aparte, realmente Inglaterra nada más trae a dos o tres buenos jugadores. Y México siento que trae ahorita un muy buen equipo. O sea, entre dos, conjunto. La verdad, yo no veo perdiendo a México literalmente el partido del domingo. Es más, si apostara, la gente le apostaría en mi casa, sin duda alguna. Para eso tenemos mensajes en el WhatsApp, el 2281614955. La buena amiga Giovanna dice: hola, buenos días, mi Ruti. Pues ponen la de viernes de hueveo de Panteón Rock, ya que estamos a viernes con la mejor vibra. ¿Cómo no? Saludos, gracias. Saludos, mi buena Giovanna. ¿Cómo no? También el buen Adrián. Ya se anda reportando y nos vamos con viernes de hueveo, Panteón Rock. No te nos despegues, fuga. Vámonos.
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15: Continúa la actividad de los 16avos de final de la Copa del Mundo 2026. Y tal como ha ocurrido a lo largo de la semana, hoy se jugarán 3 partidos. Quien gane avanzará. En cambio, el que pierda se irá a casa. En primer lugar, la selección de España, una de las máximas favoritas para alcanzar el título, se enfrentará en Los Ángeles, California, a su similar de Austria, en un duelo en el que la roja es marcada como amplia favorita. Esto será a la 1:00 p.m. Más adelante, en la que pudiera ser considerada una final adelantada, las selecciones nacionales de Portugal y Croacia se verán las caras en Toronto a las 5:00 p.m. Cristiano Ronaldo por los lusitanos y Luka Modric por los balcánicos buscarán mantener vivo el sueño de obtener la Copa del Mundo. Finalmente, la actividad del día finaliza con el duelo entre Suiza y Argelia a celebrarse en Vancouver a las 9:00 p.m. Todos los duelos en hora del centro de México.
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17: Hoy me pregunto. 17 grados en Jalapa.

¿Cómo te atreves a volver de Morat, coño? Y ahora estamos, ya son exactamente las 6:45 de la mañana. Que no sepa, por cierto, Morat sacando su canción de Tu Cárcel, el buen cover del Buki. Morat alcanzó la cima en top del latino de USA, de allá de Estados Unidos. Le puedo demostrando que la música latina sigue demostrando que, pues, las grandes canciones no tienen fecha de caducidad. Literalmente, Morat posicionó en el top número uno del allá de Estados Unidos la de Tu Cárcel, una renovada versión, pues icónico de un tema popular de los Bookies, quien ahora se encuentra en una nueva, pues, vida, en la voz y, pues, el estilo de la agrupación colombiana. Ya se había visto que habían sacado covers los Enanitos Verdes. La neta, a mí me encanta ese cover, e incluso soy un poco más de la canción, soy un poco más fan de la canción de los Enanitos Verdes que la versión original, pero, pues, es la canción de Tu Cárcel, es una historia que sigue vigente tras generación, parece. Siento que va a ser igual una rola que al rato va a sacar, no sé, Lara Campos, algo por el estilo. Es una canción aparte de super bonita, o sea, está parecida, apareciendo. Nos vamos con mensajes, y recuerden que es el 2281614955. Ahí está la línea más que disponible. Nos manda un mensajito por acá el buen Adán, que si le podemos poner la canción, la de ALV de Arcángel y Grupo Frontera, me gusta, que por cierto, el Arcángel estaba mega quemadísimo. Ahorita yo no sé si qué tan quemado está en México, pero, pues, la neta se pasó de lanza con eso que había dicho hace tiempo de que nosotros le debíamos todos los españoles y que no sé qué. No sé qué ustedes qué opinen de ese rollo, pero cuéntenmelo todo al 2281614955. Eso se llama ALV. Algo lindo vendrá.

0: Vamos al noticiero. Pero tenemos regalos regresando. Así que no te nos despegues, que en una horita volvemos contigo con premios. Boletos. No sé qué más podría darles, ¿eh? Tengo varias cosas, así que no te nos despegues. Que ahorita regresamos. Beli, belicos.
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0: Siendo ya las 7:01 de la mañana de este viernes 3 de julio, le damos la más cordial bienvenida en la primera emisión del informativo Oliva Noticias. Como siempre, le agradecemos su confianza para informarse con nosotros durante la próxima hora, ya transmitiendo en vivo por las frecuencias radiales de Grupo Oliva, desde la capital 95.5 en FM, para Córdoba 94.5 en FM. También estamos en streaming en la página www.olivanoticias.com y en cualquier otra plataforma digital a través de internet. Gracias y nos escucha también por internet. La gobernadora de Veracruz, Rocío Nale, ha anunciado que se van a instalar pantallas para el partido México-Inglaterra. Serán en la Macroplaza, allá en el puerto, y en Plaza Lerdo, aquí en Jalapa.
1: Y vamos a poner pantallas en la Macroplaza para ver el juego acá en Veracruz y en Jalapa.
0: El vocal ejecutivo de la Junta Local de INE Veracruz, Sergio Vera Olvera, dio a conocer que en septiembre y octubre se van a integrar oficialmente los nuevos partidos políticos a órganos electorales aquí en el estado.
2: El Consejo Local se estará instalando a principios del mes de octubre. O sea, lo primero que está haciendo es el trámite como debe de ser.
0: Han detenido a Delta 1, presunto líder criminal que está implicado en la investigación por el caso de la comunicadora Roxana Guzmán. En Jalapa hay hasta 11 mil pesos de multa por sacar la basura fuera del horario. Lo advierte la jefa del Departamento de Valorización y Aprovechamiento de Residuos de Limpia Pública, Andrea Aurora Maldonado.
3: Si vas dentro de los primeros 5 días, se cobra 1,050 pesos. Y ya después las multas pues ascienden hasta 11 mil pesos, que es la máxima.
0: Confirman la muerte del tigre de la UMA de Orizaba. Persisten dudas sobre la identidad del felino. Les recuerdo que Oliva Noticias le informa permanentemente por las redes sociales. Estamos en Instagram, Facebook, TikTok, @OlivaNoticias, la cuenta de X, @OlivaNoticiasX, el portal www.olivanoticias.com y el WhatsApp 2281-400-600. Ya esperamos sus mensajes y sus reportes para esta mañana. Son las 7:03, iniciamos.
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0: Ante la alerta de viaje que emitió el Reino Unido, la presidenta Claudia Sheinbaum dijo ayer por la mañana que es seguro visitar nuestro país y que no hay ningún problema. Además, informó también que Ciudad de México instalará más pantallas para evitar aglomeraciones luego de la muerte en los festejos pasados de 4 personas. Recordemos, 4 personas perdieron la vida por los festejos del encuentro de fútbol México-Ecuador la semana pasada, el martes, y ahora están anunciando estas acciones y por supuesto haciendo exhortos también, principalmente allá en Ciudad de México, en los medios de la Ciudad de México, para que festejen, pero con responsabilidad, para que festejen sin excesos y evitar acciones tan negativas como esas. Bueno, ahorita que está el mundial en todos lados, por todo el mundo, pues las noticias, las redes sociales de inmediato, ¿no? Se enteraron allá en Europa, en lo particular, y emitieron también la... Y por algo será, o sea, también no lo sacan, no se lo sacan de la manga, ¿no? También por algo será, pues, es la fama mala o la mala fama que nos hemos ganado también, pues no hay que cerrar los ojos. ¿Qué decía la recomendación que está haciendo el Reino Unido sobre cuidado si vas a visitar México, ¿no? Decía el comunicado que tuvieran mucho cuidado con sus carteras y con sus teléfonos celulares. Pues también cruzan datos, cruzan información con la embajada, con la representación de ese país, de Inglaterra, aquí en México, ¿no? No hay que cerrar los ojos, insisto, pero bueno, pues la presidenta dice que no hay ningún problema, pueden visitar nuestro país.
5: Es seguro visitar el país, no tiene ningún problema. Por supuesto, a partir de lo que ocurrió el martes, de la celebración y el lamentable fallecimiento de 3 personas, desde cuatro personas. Desde el gobierno de la Ciudad de México están tomando algunas medidas para poner más pantallas a lo largo de todo Reforma, para que no haya congregación de las personas en ciertos lugares, sino que pueda dispersarse a lo largo de todo Paseo de la Reforma. Y al mismo tiempo el llamado a todos los aficionados, a todos los que ven el partido, tanto aquí en el Zócalo como en los distintos lugares, pues actuar de manera responsable. Hay que confiar en la gente y evitar el exceso de alcohol y actuar de manera responsable.
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0: Bueno, mientras tanto, ante la expectativa que se está generando precisamente por el partido a octavos de final el próximo domingo, México, Inglaterra, la respuesta multitudinaria que se ha generado en todo México, en todas las plazas públicas, sobre la afición también aquí en Veracruz, en el puerto, aquí en la capital Xalapa. Bueno, han tomado medidas las autoridades. El Ayuntamiento de Xalapa está gestionando la instalación de una pantalla grande en Plaza Lerdo para poder transmitir el encuentro el próximo día domingo, lo ha informado la alcaldesa Daniela Grego Ceballos.
6: Pues allá estamos en eso, ya platiqué ayer con la gobernadora y estamos por concretar ya el permiso para transmitir abierto y sacarlo a la Plaza Lerdo. Entonces ya lo hará también ella el comentario, pero pues sí, ha sido tal la afición, la verdad, y la celebración y la emoción en Xalapa por vivir el Mundial, y que además lo planteamos de hace ya varios meses que Xalapa iba a estar en el Mundial, y pues así ha sido. Fuimos también, estuvimos en el top 10 fuimos tendencia a la celebración en Xalapa del partido del martes pasado. Entonces, efectivamente ya rebasó y tenemos que mejorar las condiciones. Hay que hacer un trámite también pues con las autoridades correspondientes, y también hay el interés de la gobernadora que la gente en Xalapa lo disfrute, ¿no? Entonces estamos trabajando en eso.
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0: Y efectivamente la gobernadora también el día de ayer confirmó que se van a instalar estas macro pantallas para el partido del próximo domingo.
1: Estamos trabajando, bueno, ya desde ayer nos pusimos de acuerdo con Rosa María Hernández Espejo y vamos a poner pantallas en la Macroplaza para ver el juego acá en Veracruz y en Xalapa. En Xalapa también se van a poner pantallas, lo está viendo la presidenta municipal, allá me está ayudando el secretario de gobierno, y se van a poner pantallas allá y aquí. Y anoche también me habló el presidente municipal de Coatzacoalcos, no sé si él vaya a colocar, pero me hablaba al respecto, porque pues lo estamos viviendo todos los mexicanos el Mundial, y vamos a poner las pantallas porque el pueblo me lo pidió. Me lo pidió por redes, o sea, y dijimos, bueno, el pueblo manda.
7: ¿Cuántas personas esperan y qué protocolos
1: serán? Los que lleguen, pero sí estamos tomando medidas con Protección Civil para que todos se mantengan seguros, y con la Secretaría de Seguridad principalmente.
7: ¿Los, sí. ¿Los costos correrán por los ayuntamientos, por gobierno del estado, en conjunto, gobernador?
1: Va a ser entre los dos. Ya tienen las presidentas municipales, Rosa María y Daniela, ellos ya tienen el contrato de la señal. Y nosotros vamos a ayudar con las pantallas, vallas y el tema. Trabajamos entre los dos.
7: La logística.
1: De la logística entre las dos, pero sí vamos a ayudar.
7: ¿Su pronóstico, gobernadora?
1: Por supuesto, va a ganar México. Que sea 2-1, favor México.
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0: 7:10 a.m, 7:10. El gobierno federal está confirmando que ya trabajan para poder atender el brote de roya que afecta a miles de hectáreas de café en la región de Coatepec, Veracruz, luego de que productores advirtieran también que la enfermedad, este hongo, la roya, pone en riesgo la producción del aromático para el próximo ciclo agrícola. Durante su conferencia, la presidenta Claudia Sheinbaum, ayer por la mañana, informó también que la atención del problema está a cargo de la Secretaría de Agricultura, Desarrollo Rural y del Servicio Nacional de Sanidad, Inocuidad y Calidad Agroalimentaria. Escuchemos a la presidenta.
5: Se está trabajando entre SADER y SENASICA, en este caso, para poder atender este tema de la plaga, pero se está trabajando con ellos.
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0: Durante la conferencia de la presidenta Sheinbaum, El secretario de Economía, Marcelo Ebrard Casaubon, informó también sobre la inversión de una empresa de energía en el polo de desarrollo Coatzacoalcos 2. Dijo Marcelo Ebrard que se va a revisar el estatus legal de esta inversión de la empresa llamada Ursus Energy.
8: No tengo en este momento todos los datos de Ursus, pero con mucho gusto te los investigo, porque te estás hablando de una inversión muy específica. Sí se lo identifico, pero para ver la situación legal que me estás consultando, y se los mando con mucho gusto en las próximas horas. Hay todo un trabajo que se está llevando a cabo para los polos del corredor interoceánico. Lo ha encabezado personalmente la presidenta. Nosotros lo que estamos haciendo es participando para acelerar su desarrollo, principalmente los que están ya más avanzados. Recuerda que estos proyectos toman cierto tiempo, no puedes tenerlos todos tan rápido, pero ciertamente hay un esfuerzo muy grande del actual gobierno para que tengan éxito. Hay una parte que le corresponde a los privados y otra parte al sector público, y pues estamos avanzando. Pronto vas a ver algunos resultados interesantes, pero te mando la información, si me lo permites, en las próximas 2-3 horas, de la situación legal de esta inversión específica, Ursus Energy.
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0: Posterior a la supervisión de la Escuela Veracruzana de Servicios Turísticos en Veracruz, la gobernadora Rocionale ha informado que se abrirá la convocatoria el próximo 15 de este mes, 15 de julio. Va a iniciar clases, está proyectado para el 1 de septiembre de este mismo año.
1: Completamente gratis para los jóvenes, no tan jóvenes, que estén en el sector de servicio, y queremos iniciar.
9: El día 15 de julio se abre la convocatoria para inscripciones y el 1 de septiembre iniciamos clases.
10: ¿Cuándo quedaría esta obra?
1: Ya, antes del 1 de septiembre. Bueno, quedó que nos la entregaban a mediados de agosto, pero tenemos que empezar con la convocatoria. Ya tenemos un director designado, están también los maestros, se están evaluando los maestros y empezar con este proyecto.
11: ¿Qué cuánto será la matrícula de inicio?
1: 300 personas, tiene una capacidad para 300 personas, dura dos años la carrera, ¿verdad?
9: Son 2 años.
7: ¿Los costos serán accesibles?
1: Gratis, es gratis. Aquí se trata de que nuestra gente, que los estudiantes se capaciten. El gobierno de la Cuarta Transformación, uno de los temas importantísimos que tenemos es la educación. Para eso la presidenta pues ha abierto universidades, preparatorias, nuevos planteles. Este es un plantel nuevo que le abre el gobierno del estado.
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0: El diputado local José Reveriano Marín Hernández está pidiendo de 4 a 5 años de prisión para padres de familia que sin prueba alguna acusen a maestros y a personal administrativo de acoso y de violencia en contra de alumnos. Aclaró también que no se trata de proteger a los docentes, sino blindarlos de acusaciones o señalamientos falsos. Habla José Reveriano Marín Hernández.
12: Que no debe de existir tolerancia alguna a cualquier expresión de violencia en su contra. Mi participación el día de hoy no es para expresar mi postura en contra de estos protocolos. Al contrario, como docente me congratula saber que contamos con procedimientos reales que buscan identificar, prevenir e intervenir en caso de acoso escolar, maltrato infantil y actos de connotación sexual en contra de nuestras niñas, niños y adolescentes. Pero como lo dije anteriormente, en Veracruz desde tiempo atrás se han suscitado una serie de acontecimientos que llaman la atención, en donde los trabajadores de la educación se les ha tratado de manera incorrecta, los han tratado como delincuentes, sin que prevalezca su presunción de inocencia. Para evitar que los docentes y trabajadores de la educación en general sigan siendo objeto de estas medidas provisionales o sanciones que pongan en peligro su vida laboral, económica y emocional, es necesario que estos protocolos se apliquen de manera correcta y adecuada, y que no repercuta en contra de trabajadores de la educación o en la comunidad estudiantil.
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0: Bueno, interesante tema que pone bajo el debate el diputado dirigente también del sindicato magisterial en Veracruz, José Reveriano Marín Hernández, porque efectivamente, para casos tan delicados como abuso sexual a un menor, varón o mujer, en los centros educativos hay protocolos. Si es necesario, tienen entonces que refinar el sistema de protocolos. Y que un niño o una niña, un joven, un adolescente en algún centro educativo, no solo por declararlo, se prejuzgue, juzgue a una maestra o a un maestro. Insisto, el tema es interesante, está a debate, porque es mi palabra, es mi testimonio, pero el testimonio, mi declaración puede ir infundada, ¿no? Puede ser una mentira, o no puede ser una mentira. Pero es interesante lo que se está proponiendo con este tema, de el tema del acoso escolar o abuso, cuando el asunto se pone todavía mucho más grave, el abuso sexual también. Son las 7 de la mañana con 17 minutos. El vocal ejecutivo de la Junta Local del INE Veracruz, Sergio Vera Olvera, ha declarado que los nuevos partidos políticos con registro ya nacional y local se van a integrar ya oficialmente a los órganos del Instituto Nacional Electoral de Veracruz en el mes de septiembre y octubre. En entrevista explicó también que los dos partidos políticos nacionales podrán incorporarse al Consejo General del INE una vez que concluya el proceso relacionado con su registro y se instale el órgano electoral para el próximo proceso.
2: Hay que recordar que todavía el Consejo General ya dio el visto bueno para dos nuevos partidos políticos. Están ahorita en litigio, uno de ellos presentó inconformidad en cuanto a las recomendaciones que hace el instituto para que ya puedan entrar. Los dos partidos ya con registro entrarán en la instalación ya del Consejo General que se tiene programado en el mes de septiembre.
13: En el caso de los partidos locales, ayer sus registros ya cobró validez, ya se acreditaron para habilitarse en la mesa del proceso local.
2: No, porque todavía nosotros no nos instalamos. Recuerden que el instituto, el consejo local se estará instalando a principios del mes de octubre. O sea, lo primero que está haciendo ahorita es el trámite como debe de ser ante el órgano público local. Y eso es la gran certidumbre. Nos notifican a nosotros y estaríamos haciendo.
14: En el caso de la incorporación de Somos México, ¿cuánto tiempo o hasta cuándo sería la fecha límite como para que ellos pudieran para poder integrar la mesa?
2: Bueno, tiene la sala superior tiene que pronunciarse antes del inicio del proceso. Eso es lo que les puedo informar, ¿no? Ya corresponde al área jurisdiccional determinar a lo que venga o a lo que tenga lugar.
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0: Y ayer el Instituto Nacional Electoral, el INE, presentó el sistema de consulta de estadística de las elecciones correspondientes al proceso electoral federal 2023-2024. Una plataforma pública que va a permitir a investigadores, académicos, a los propios partidos políticos y a la ciudadanía consultar y analizar el comportamiento electoral de México. Al evento asistieron los vocales ejecutivos de los distritos federales 15 de Orizaba, 16 de Córdoba y 18 de Songolica. Durante la presentación, el vocal ejecutivo del distrito 15 de Orizaba, Rubén Emilio Gálvez Cortés, explicó que esta herramienta reúne información estadística actualizada sobre los procesos electorales.
15: Pues es presentar al público un producto acabado que el instituto maneja desde hace algún tiempo ya y que actualiza constantemente con los datos de las nuevas elecciones que se van llevando a cabo, que es el sistema de consulta de la estadística de las elecciones, que finalmente es un sistema que permite el acceso de todo tipo de público y con todo tipo de interés, ya sea académico, de investigación, para este diseño de campañas políticas, incluso marketing político, de este instrumento que el instituto pone a disposición de toda la ciudadanía. El principal objetivo o el fin institucional del Instituto Nacional Electoral es, como ustedes saben, organizar elecciones, independientemente de algunas otras actividades accesorias como la credencialización, como la capacitación electoral, que todas llevan el mismo fin, que es organizar las elecciones que toquen en su momento.
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16: Rescatan a un hombre después de 8 días de los sismos en Venezuela. Es un milagro, dicen. El INE inaugura exposición sobre el juego de pelota mesoamericano en plena fiebre mundialista. bloquean 577 líneas telefónicas utilizadas para extorsionar en Veracruz. La cantante Taylor Swift y el jugador de fútbol americano Travis Kelce ya se casaron en una ceremonia privada antes de sus celebraciones nupciales, que iniciaron este jueves en el Madison Square Garden de Nueva York.
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0: Ya de vuelta, son las 7 de la mañana con 25 minutos. La presidenta del Organismo Público Local Electoral de Veracruz, Marisol Delgadillo Morales, hizo un llamado a las a los servidores públicos que aspiran a participar en el proceso electoral de 2027 a evitar conductas que puedan constituir actos anticipados de campaña o promoción personalizada. Explicó la funcionaria electoral que el organismo mantiene abiertos los procedimientos para que cualquier ciudadano pueda presentar una queja cuando considere que un servidor público está incurriendo en una posible violación a la normativa electoral.
1: Nosotros tenemos instrumentados y procedimientos que están abiertos a la ciudadanía en general. Cualquiera puede promover una queja si considera que una conducta es violatoria y hay una violación a la ley. ¿Qué no puede hacer el servidor público? Uso de recursos públicos para promocionar un tema particular vinculado a que deseamos votar. Estas son las características que no se tienen que visualizar en las quejas, cualquiera lo puede presentar. Se inicia en el norte de Veracruz y ahí, en caso de después de la investigación, se remite al tribunal electoral para que sea el tribunal quien emita la sentencia correspondiente. Entonces, tanto de Veracruz como el tribunal electoral está trabajando de manera coordinada para evitar.
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0: El OPLE de Veracruz asumirá la responsabilidad de emitir los lineamientos en materia de acciones afirmativas para el proceso electoral 2027 en caso de que el Congreso del Estado no corresponda dentro del plazo establecido, no lo responda así. Lo ha reportado la propia consejera presidenta del organismo, Marisol Delgadillo. Explicó también que el Poder Legislativo cuenta hasta el próximo mes de agosto para definir el marco normativo que garantice la participación política de grupos históricamente vulnerables en la próxima elección de diputaciones locales. No obstante, advirtió también que de persistir una omisión legislativa, el organismo electoral va a elaborar esta regulación necesaria con base en estudios técnicos, consultas y experiencias obtenidas en procesos anteriores.
2: Por cuanto a acciones afirmativas, que son las medidas provisionales que implementamos para que puedan participar grupos como pueblos indígenas, afromexicanos, discapacidad, que por ojo, discapacidad ya no es acción afirmativa para Veracruz porque ya está normada, deja de ser una acción afirmativa, y el caso de personas de la comunidad LGTBIQ y más. Estos los tenemos nosotros que, si el legislador, dentro del plazo que tiene, que se vence en el mes de agosto, para legislar y establecer una cuota de participación, por ejemplo, en este caso de la elección que tendremos el siguiente año, que es de integración del Congreso del Estado, entonces las autoridades administrativas electorales emitimos lineamientos para determinar cuál es esta participación y a qué cargos podrán estar accediendo. Eso lo haremos en el transcurso de los siguientes meses.
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0: La Auditoría Superior de la Federación presentó 5 denuncias penales relacionadas con Veracruz, todas contra el municipio de Alvarado. Estoy de acuerdo con el documento titulado, llamado Denuncias Penales Presentadas por la Auditoría Superior de la Federación al corte 30 de junio del 2026. Las 5 denuncias fueron presentadas el 26 de junio, corresponden a la auditoría DN25001. Una está vinculada con la cuenta pública 2020 y 4 más con la cuenta pública 2021 del municipio de Alvarado, por alrededor de 400 millones de pesos de recursos federales. Durante la administración del expresidente municipal de Alvarado, Boga Ruiz, el organismo fiscalizador detectó un posible daño a la Hacienda Pública Federal por 392 millones de pesos, monto que representa más del 77% de los recursos auditados al ayuntamiento entre el 2018 y 2021, periodo en el que gobernó Boga Ruiz Rosas. La observación más alta corresponde a Fortamún, de los 143.1 millones de pesos recibidos. Al municipio únicamente acreditó el uso de 1.4 millones de pesos. Imagínese usted, de 143 millones de pesos solo pudieron acreditar 1.4 millones, mientras que el resto quedó bajo observación.
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0: 7:30 a.m. La investigación por la desaparición de la comunicadora Roxana Guzmán continúa dando resultados. Autoridades confirmaron la captura de una persona identificada con el alias de Delta 1. Señalada esta persona como el presunto integrante y líder de una célula delictiva que operaba en el sur de Veracruz. Con esta detención ya son 7 ahora las personas puestas a disposición de autoridades como parte de las indagatorias relacionadas con la desaparición de la comunicadora Roxana, registrada, como sabemos, a principios de junio pasado. Entre los detenidos se encuentran presuntos integrantes del grupo criminal y servidores públicos que son también ya investigados por su posible participación en estos hechos. De acuerdo con autoridades, la captura de Delta 1 representa un avance importante en las investigaciones, ya que va a permitir, dicen, fortalecer las líneas de investigación y poder esclarecer lo ocurrido con la comunicadora. El caso ha generado atención a nivel estatal y nacional debido a que involucra a un integrante del gremio periodístico. También, tanto a la Fiscalía, que mantiene abiertas las investigaciones y continúa con los operativos para ubicar a los posibles implicados y determinar las responsabilidades correspondientes.
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0: La violencia volvió a sacudir la región cafetalera de Veracruz luego de que una reconocida pareja de empresarios del ramo ferretero fuera asesinada a balazos en el interior del inmueble ubicado en la comunidad de Ocotitlán, municipio de Ixhuatlán del Café. Las víctimas fueron identificadas como Ramón Mata Reyes, propietario de una ferretería, y de Flor Lorena Mata Vidal, de 27 años de edad. El ataque ocurrió durante la mañana del pasado jueves. Ayer generó una fuerte movilización de los cuerpos de seguridad, peritos y agentes ministeriales. De acuerdo con los primeros informes, varios hombres armados irrumpieron en el inmueble, en el negocio, donde se encontraba esta joven pareja. Abrieron fuego en repetidas ocasiones para después escapar sin dejar ningún rastro. Vecinos de la zona relataron también haber escuchado múltiples detonaciones. Un detalle que llamó la atención de los habitantes fue que el portón lateral de esta ferretería permaneció abierto. Hasta el momento no se reportaron personas detenidas.
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0: 7:32 a.m, la muerte de Maribel N., joven, adolescente, 15 años de edad, dejó de ser vista únicamente como un accidente vial. Ahora es investigado este tema por la Fiscalía General del Estado bajo la posibilidad de que el atropellamiento a esta joven haya sido provocado. Aunque autoridades aún no han confirmado esta versión, las líneas de investigación apuntan a un posible conflicto previo antes con la víctima y el conductor de un vehículo. La menor, originaria de la congregación de Atzompa, fue identificada oficialmente por sus familiares, quienes acudieron ante la Fiscalía Regional de Servicios Médicos Forenses de Orizaba para poder realizar el reconocimiento legal del cuerpo y solicitar su entrega para darle sepultura. La necropsia confirmó que esta joven, Maribel, falleció a consecuencia de un traumatismo cranioencefálico severo, lesiones que sufrió después de que un automóvil le pasara por encima, lo que fortaleció la investigación sobre la mecánica del atropellamiento. De manera extraoficial, ha trascendido que el conductor del automóvil Volkswagen Jetta, identificado como Carlos N., presuntamente sostuvo una discusión con esta joven tan solo minutos antes de este accidente.
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0: O presunto, supuesto accidente. 7:34 a.m, le recuerdo el WhatsApp del informativo.
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0: La justicia alcanzó a los presuntos responsables del brutal ataque a machetazos ocurrido en la comunidad de Popoluca, luego de que un juez de control dictara prisión preventiva oficiosa contra Istaniel N. y Odón N., señaladas estas personas por la Fiscalía Regional Zona Centro Córdoba por el homicidio de un joven y el intento de asesinato de su hermano. Durante la audiencia inicial, el organismo jurisdiccional también legalizó la detención de ambos imputados y les formuló imputación por los delitos de homicidio doloso calificado y homicidio doloso en grado de tentativa dentro del proceso penal 262/2026. Como una medida cautelar, van a permanecer privados de su libertad mientras avanza el proceso judicial.
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0: La mañana de ayer jueves, un hombre que vivía en situación de calle perdió la vida en una de las banquetas de la avenida El Olmo, de la colonia del mismo nombre, aquí en Jalapa. Vecinos informaron que cerca de las 8 de la mañana, esta persona comenzó a sufrir complicaciones de salud, ya que lo vieron convulsionar y además con sangre en la boca, por lo que llamaron a los números de emergencia. Sin embargo, fue hasta las 9:30 de la mañana cuando llegaron y detectaron que ya no tenía signos vitales, por lo que la vialidad fue acordonada de inmediato para la llegada de personal pericial para las diligencias de ley. Este hombre, en situación de calle, llegó a la colonia El Olmo desde hace más de 3 años. Era conocido como Bondad o El Dani. Aproximadamente tenía 32 años de edad, su complexión delgada, tez blanca, cabello corto.
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0: La Dirección de Protección Civil aquí en Xalapa ha brindado alrededor de 50 atenciones relacionadas con las lluvias registradas durante la actual temporada. Ante las destacadas inundaciones que se han dado también, deslizamientos de tierra y otras afectaciones derivadas de los fenómenos meteorológicos, lo reporta la titular de la dependencia, Protección Civil Xalapa, Alma Fuentes Jara.
3: 50 atenciones por temas de meteorológicos, o sea, quiere decir de inundaciones o de deslizamientos alrededor de las lluvias, ¿no? Entonces, nos ha dado un poco una tregua el temporal. Eso no quiere decir que hay que bajar la guardia, pero sí nos está permitiendo avanzar en otros trabajos preventivos, como el desasolve o como el recientemente iniciado censo de hogares en alto riesgo.
5: Censo.
3: Vamos bien, tenemos más de 100 encuestas, hemos trabajado en las colonias de Veracruz, Plan de Ayala, Lomas Verdes, en la tercera sección y la cuarta sección, en la Antorchista, en la Margarita Morán, para identificar pues vulnerabilidades de las familias que viven en las casas y características de las casas, que no son todas, sino solo las que están en muy alto riesgo de deslizamiento o de inundación, con la finalidad de que tengamos un banco de datos que nos permita hacer llegar las alertas precisas a quien es necesario cuando hay un fenómeno que va a poner en riesgo esa, o en particular riesgo esa zona.
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0: Pepe Llanos y las condiciones del tiempo para este fin de semana.
6: Hola, ¿qué tal? Desde la Secretaría de Protección Civil de Veracruz les informamos el pronóstico del tiempo para este viernes 3 de julio del 2026. Mucha atención al tiempo. Para este viernes se prevén pocos cambios en las condiciones meteorológicas. Continuará la probabilidad de lluvias y tormentas, en general ligeras a moderadas, con eventos localmente fuertes de forma aislada, principalmente en regiones de montaña y cuencas del sur. Hacia el fin de semana esta probabilidad disminuirá, aunque aún podrían presentarse lluvias aisladas, principalmente en zonas de montaña. El ambiente persistirá caluroso y bochornoso con viento del noreste, este y sureste de 20 a 35 kilómetros por hora y rachas en costas y en áreas de tormenta. Se recomienda evitar refugiarse bajo árboles, no cruzar corrientes de agua, vigilar ríos y arroyos de respuesta rápida, protegerse del calor y atender las recomendaciones de Protección Civil. Ahora vamos por el detalle por región. Región Norte, disminuye los nublados esta mañana con ambiente diurno caluroso y bochornoso. Por la tarde, noche y madrugada aumentarán los nublados junto con la probabilidad de lluvias y tormentas ligeras a moderadas en zonas de montaña, sin descartar algunos eventos en llanuras y costa. Viento moderado del sureste y este con rachas en la costa y en áreas de tormenta. Durante la noche y madrugada el ambiente será templado a fresco con posibles nieblas o neblinas. Para la región montañosa central, cielo parcialmente nublado durante la mañana, con ambiente caluroso al mediodía. Por la tarde-noche aumentarán los nublados con probabilidad de lluvias moderadas a ocasionalmente fuertes, acompañadas de tormentas aisladas. Viento moderado del noreste, este y sureste con rachas en áreas de tormenta. El ambiente será fresco durante la noche y madrugada. Para la región costera y llanura del centro, disminuyen los nublados y la probabilidad de lluvias esta mañana con ambiente caluroso y bochornoso al mediodía. El viento será del noreste y este de intensidad moderada, con algunas rachas en la costa y en áreas de tormenta. Durante la noche y madrugada aumentarán los nublados con probabilidad baja de lluvias, aunque sin descartar algunos eventos ligeros. El ambiente será templado con posibles nieblas o neblinas eventuales. Para la región sur, cielo nublado a medio nublado con probabilidad de tormentas aisladas y lluvias moderadas a fuertes, especialmente en partes altas del Papaloapan y de forma más general entre las cuencas del Coatzacoalcos al Tonalá. Ambiente diurno caluroso y bochornoso, viento moderado del norte y noreste con rachas algo fuertes en la costa y en áreas de tormenta durante...
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6: Mantente al pendiente de las actualizaciones y sigue las recomendaciones de Protección Civil. Este fue el pronóstico del tiempo.
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9: Mensaje del arzobispo Jorge Carlos Patrón Wong.
10: Las vacaciones son un don de Dios para descansar, fortalecer la convivencia con la familia, crecer en las relaciones con los amigos. Podemos también visitar a familiares enfermos, a los papás o abuelitos ancianos. Es un tiempo para orar con el Evangelio de Jesucristo todos los días, vivir la Eucaristía con serenidad, recuperar la vida interior y la paz en el corazón. Hagamos de las vacaciones una gran bendición de Dios. Todo a Jesús por María, todo a María para Jesús. Dios te bendice.
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26: La ceremonia inaugural del Mundial de Francia 1998 es considerada la más espectacular en la historia de los mundiales. Dirigida por el coreógrafo Philippe de Coufflé, marcó un antes y un después en el diseño de estos eventos al presentar un desfile de gigantes, actores suspendidos en el aire y un deslumbrante despliegue visual local en las calles de París. La selección con menor cantidad de participaciones en la Copa del Mundo, pero con la mejor posición final en la historia, es Croacia. El combinado croata ha participado únicamente en 6 Copas del Mundo, desde Francia 1998 a la fecha. En su debut absoluto, logró el tercer lugar en Francia 1998, además de alcanzar un histórico subcampeonato en Rusia 2018. El delantero inglés Harry Kane fue el campeón de goleo en la Copa del Mundo de Rusia 2018, adjudicándose la bota de oro con un total de 6 anotaciones.
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0: Ya estamos de vuelta, 7:47, 7:47. Está publicando la Universidad Veracruzana en sus redes sociales resultados del examen de ingreso 2026, también para las áreas técnicas, para toda la oferta educativa que tiene la Veracruzana. Los resultados van a estar disponibles a partir de las 8 de la mañana de hoy, viernes, en el apartado 6 de un enlace que ellos han puesto ahí, de un link, pero ya están los resultados que saldrán de la Universidad Veracruzana. Muchas felicidades para los que quedan en la Veracruzana, y a los que no quedan, créanme los chavos que el mundo no acaba ahí, ¿eh? Hay más todavía, así es que también a los que quedan en la línea de ingresar, pues pendientes para las famosas listas de corrimiento, pero hoy resultados para ingresar a la Universidad Veracruzana. La jefa del Departamento de Valorización y Aprovechamiento de Residuos de la Dirección de Limpia Pública aquí en Jalapa, Andrea Maldonado Vandala, ha informado que se mantiene una en colonias, recorridos y casa por casa para pedir a la población que saque la basura, sus residuos sólidos, únicamente cuando pase el camión recolector. Recordó también que las sanciones por esta práctica asciende a multas superior a los 11,000 pesos.
21: Estamos yendo a las colonias directamente, casa por casa, tocando las puertas de los ciudadanos para hacer conciencia. Conciencia de que pues saquen su basura al toque de campana, porque pues enfrentamos una problemática ya en Jalapa, pues que se está convirtiendo ya en una situación pues que ya no podemos, ¿no? Entonces por eso es de parte de la, desde la Dirección de Limpia Pública, pues llevando esta campaña, ¿no? Y ahorita pues extenderlo aquí con los centros comunitarios, y pues hacemos entrega ahorita de las 16 lonas para los 16 centros comunitarios aquí. Las multas ascienden, si encontramos evidencia con los inspectores en lo que es las bolsas de basura, la multa asciende alrededor de 3,500 pesos. Si vas dentro de los primeros 5 días, se cobra 1,050 pesos, y ya después las multas pues ascienden hasta 11,000 pesos, que es la máxima, por si tiran en lotes baldíos, por si son cachados en infraganti, y bueno, así sucesivamente.
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0: Los centros comunitarios del Ayuntamiento de Jalapa se han consolidado como un vínculo fundamental entre el gobierno local y la población, al funcionar estos centros como espacios de atención inmediata y de gestión ciudadana entre diversas problemáticas que afectan las colonias y congregaciones. Palabras de la directora en Desarrollo Social de Jalapa, María Consuelo Niembro Domínguez.
22: Los centros comunitarios están ya posicionados dentro de una determinada geografía, y en este sentido la población acude a ellos, hay redes, y si pasa alguna situación, ya ha habido lluvias, hay incendios, hay cuestiones de drenajes, cuestiones también del daño que han hecho los vientos, entonces participan, la población llama a los centros se comunica con el personal de los centros comunitarios como una manera cercana, como la cercanía del gobierno municipal en su territorio. Entonces pues tramitamos enseguida con las áreas para que sean atendidas, ¿no? Y comunicamos también a la presidenta para que sean atendidos estos puntos. En las congregaciones es una situación fundamental para diversos aspectos, y también hay centros comunitarios que en verdad la población acude en casos de emergencia, pero también para otras cuestiones, para limpieza de áreas verdes, procuramos también hacer tequios, para cuestiones de luminarias, para diversos aspectos.
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0: Faltan 10 minutos para que sean las 8 de la mañana. Gracias por los mensajes en el WhatsApp. Karina, muy buenos días.
3: Muy buenos días, qué gusto saludarlos. Ya estamos en viernes y a vísperas de un partido muy interesante, así que hay mucha expectativa para este fin de semana. Y además también tenemos varios mensajes que nos han mandado hoy la gente que nos acompaña desde muy temprano. Tenemos el reporte de un presunto, lamentablemente, maltrato animal. Nos escriben y dice: para levantar el reporte de dos perritos que están todo el día amarrados, día y noche, bajo el sol y el agua. No tienen agua para tomar, ayer pasé, tampoco tenían comida y los ocupan para cuidar un taller. Están entre Joaquín Ramírez Cabañas, esquina Rafael Aguirre, de la colonia Rafael Lucio. Ojalá puedan hacer algo y canalizar a la autoridad competente. Y bueno, nos manda varias fotografías como evidencia de cómo están estos perritos afuera de lo que sería este taller que menciona la persona. Son dos perritos medianos, no tienen realmente dónde resguardarse ni del calor, ni del frío, ni de la lluvia. Ahí aparece como un tipo colchón, pero ya está muy deteriorado, y están encadenados los perritos a una reja que da a lo que es este pues taller mecánico. Ojalá, uno, hagan conciencia quienes son los dueños de estos perritos para darles mejores condiciones de vida, y dos, bueno, que pueda acudir la autoridad para hacer una revisión de lo que está ocurriendo. Y bueno, pasamos de esta noticia que no es tan buena a una buena noticia. Ayer nos escribieron también para solicitar el apoyo de las autoridades municipales. Ángeles Hernández estaba reportando una jardinera que se localiza en la calle Xanatí, a la altura del número 13, entrando por la calle Juan de la Barrera de la colonia Marco Antonio Muñoz, aquí en la capital del estado. Y bueno, refería que esta jardinera estaba llena de maleza, de pasto, y como es un andador, ya no podían pasar los peatones por la escalera que estaba a un costado de esta jardinera debido a toda esta maleza. Y ayer se canalizó este reporte e inmediatamente contestó el ayuntamiento, las autoridades. Agradecemos que fue una respuesta muy rápida, y hoy nos manda la fotografía del antes y el después, y sí, está totalmente limpia ya esta jardinera, que necesitaban los vecinos que fuese limpiada, porque además decían que pues también aprovechaba la gente para tirar residuos, o que se hacía pues algún tipo de animalitos que vivían ahí y que no eran tan gratos para la gente que pasaba. Bueno, pues ahorita ya luce totalmente limpia, así que bueno, ahí está la respuesta, gracias. Y vamos a escuchar un audio, también ahora es esperando que pueda ser respondida también con mucha inmediatez, de Claudia López. Ella ya nos ha referido esto, y bueno, a lo mejor usted también lo ha padecido. Vamos a escucharla. No se escucha. A ver, En un momento la escuchamos. Ella, bueno, hace un llamado muy urgente a las autoridades municipales para poder resolver este problema.
4: Hola, buenos días. Nuevamente pidiendo su apoyo para que esto llegue a las autoridades indicadas, que entiendo que puede ser el Ayuntamiento de Xalapa. Si es sobre los baches muy grandes que están ahí en la avenida Xalapa, donde das vuelta del semáforo de Lázaro Cárdenas, sí, inmediatamente un bache, otro, pasas de ese cruce de Finanzas y hay otro en la avenida Xalapa, o sea, inmediatamente. Es complicado porque puede haber accidentes, porque por quererlo, por ahora sí, no pasarlo, ¿qué pasa? Le cuesta un carro, se te va la llanta.

0: Les pido un poco de paciencia para que vayan rehabilitando poco a poco estas vialidades donde hay baches y que a usted también le agradecemos que lo reporta y se canaliza debidamente al ayuntamiento. Entonces, bueno, sí hay un plan por lo que sabemos, solamente que tener un poquito de paciencia, sé que es difícil, para que esta calle también sea rehabilitada. Y también nos escribe una persona, nos dice que hay un predio, un terreno que tiene también mucha maleza y basura. Esto ocurre en el río, bueno, calle Río Vinasco, esquina con la calle Coatzacoalcos, en la colonia Cuauhtémoc, aquí de la capital del estado. Tiene dueño este predio, no es un área verde en común, y está pues sin ninguna barda, no hay ninguna indicación, está, todo el mundo puede pasar, pero la verdad es que está muy descuidado y dice la persona que hay mucha basura que la gente aprovecha. Como está sucio este predio, la gente aprovecha y tira basura. Y pues están acumulando, dice que además de los residuos hay ratas. Entonces hace un llamado a esta persona que es dueña de este predio y también a la Dirección de Medio Ambiente si puede intervenir para que vayan a limpiarlo. Vamos a compartir esto en nuestras redes sociales. Y bueno, nada más una invitación para hoy. No se pierda la mesa de análisis, va a estar muy interesante. No sé si usted alguna vez se ha estacionado sobre la banqueta, si ha dado una vuelta prohibida, si se acostumbra a estacionar en lugares que no debería hacerlo, donde hay una rampa para discapacitados, donde hay un cuadro o un plato que dice no estacionarse específicamente, si rebasa los límites de velocidad, ¿sabe usted que va a ser multado? O sea, ¿sí lo sabía usted? Y si no lo sabe, se lo vamos a informar cuál podría ser causa de multa aquí en la capital del estado y por qué debemos respetar el reglamento de tránsito por el bien de todos. Entonces, al rato van a venir personas expertas que nos van a dar sus puntos de vista, por qué existe el reglamento, cómo debemos respetarlo, cuáles son las infracciones para tener cuidado y mucho más. Así que no se la pierda, al ratito a las 2:40 en la segunda emisión de Oliva Noticias. Mientras tanto seguimos pues recibiendo todas sus denuncias, sus reportes ciudadanos, sus comentarios y también sus saludos, que son bienvenidos. Que tenga usted un excelente fin de semana.
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2: Gracias, buenos días amigos, ¿cómo están? Las selecciones nacionales de España, Portugal y Suiza amarraron el día de ayer su acceso de los octavos de final del Mundial 2026 luego de superar sus respectivos rivales. En el caso de España, demostró su calidad y obtuvo una contundente victoria de por 3-0 sobre Austria, con un par de Mikel Oyarzabal y uno más de Pedro Porro. La Roja acumula ahora una racha invicta de 14 partidos que advierte a cualquier futuro rival. En el caso de Portugal, obtuvo una trabajada victoria por 2-1 sobre una rocosa Croacia en Toronto para amarrar su boleto a octavos. El veterano Iván Perisic adelantó a los croatas al minuto 53, pero Cristiano Ronaldo empató de penalti al 68. Cuando el partido parecía irse a tiempos extras, apareció el portugués Gonzalo Ramos para marcar el segundo gol de cabeza al minuto 94. Los croatas aún tendrían poder de respuesta y al minuto 113 empataron el marcador a 2 por conducto del defensor Josko Bardiol. Sin embargo, el árbitro anuló el tanto por supuesto offside tras acudir al VAR. De este modo, España tendrá como rival a Portugal en octavos de final. Y finalmente, la selección de Suiza superó 2-0 a su similar de Argelia con goles de Brillem Bolo y Dan Doye para avanzar a la espera de conocer a su próximo rival. La ronda de octavos de final terminará este viernes con 3 encuentros más. En Arlington, Texas, la selección de Australia se enfrentará a Egipto a las 12 del día. Más tarde, en Miami, Florida, Argentina chocará con la sorpresiva debutante Cabo Verde por el pase a octavos de final, aunque la albiceleste con todas las apuestas a su favor. Sin embargo, deberán estar atentos para no caer en la autocomplacencia, ya que 7 de sus últimos 13 cruces eliminatorios en el Mundial se han ido a la prórroga y ningún equipo ha disputado más partidos con prórroga en la historia del torneo que los 11 de Argentina. Este juego arrancará a las 4 de la tarde. Y finalmente, Kansas City será escenario de un reencuentro especial cuando el técnico de Ghana, Carlos Queiroz, se enfrenta a su ex-equipo, Colombia, mientras los sudamericanos buscan alcanzar los octavos de final por tercera vez consecutiva en una fase final del Mundial. Cabe mencionar que esos equipos nunca se han enfrentado. Colombia ha ganado 4 de sus 5 partidos mundialistas ante selecciones africanas, mientras que Ghana ha perdido sus 3 encuentros en el Mundial frente a rivales sudamericanos. El juego tendrá lugar en la casa de los jefes de Kansas City de la NFL y comenzará a las 7:30 de la noche. Para concluir, informar de que el duelo del domingo próximo en el que México se enfrentará a Inglaterra por los octavos de final del Mundial 2026 ha hecho que conseguir boleto para asistir al Estadio Ciudad de México resulte inalcanzable para muchos.

0: Al día de hoy, la única manera de obtener boletos es a través de la reventa en sitios autorizados como StubHub. El problema es que los boletos van desde los 72 mil pesos hasta los 478 mil pesos, dependiendo de la ubicación en el estadio. La sección 665 tiene los boletos en 72 mil pesos, la sección 667 en 80 mil, la sección 640 en 91 mil 578 pesos, la sección 422 cada boleto cuesta 100 mil pesos, la sección 257 cuesta 212 mil pesos, la PC 222 cuesta 341 mil pesos, mientras que la sección 12A cuesta 478 mil pesos cada boleto. Para Oliva Noticias, Paulo César Monsalves.
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2: Bueno, con esta lista de precios queda claro que el fútbol, por lo menos en el Mundial, dejó de ser popular. Los fifís en el estadio, el pueblo en la plaza pública, ¿no? Fanfest, ¿qué más? El Paseo de la Reforma y todo lo demás. Sí, hay un ambientazo ahí, ¿no? Se pone muy bueno. Por cierto, si van a festejar, pues, el domingo, háganlo con mucho, mucho, mucho cuidado, ¿no? Por favor. Sí, con mucha prudencia. Con mucha prudencia. En la Ciudad de México han implementado el tema de cero alcohol, no a la venta de bebidas alcohólicas. Aquí en Veracruz no se sabe nada de eso. Se sabe de que van a poner las pantallas. Será un momento, pues sí, de definición, ¿no? Si sigue México avanzando o no, eso se sabrá el domingo, pero si van por uno u otro motivo, háganlo con mucha cuidado, con prudencia, por favor, para no estar dando aquí el lunes noticias desagradables. Ya nos vamos. Excelente mañana de viernes, una muy buena jornada, buen fin de semana. Gracias, Karina Arriaga, subdirección de información. Yesenia Ramírez, gracias. Nos coordina la información, contenidos en la página y en las redes sociales. En controles, Elías Durruti. Excelente mañana.
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0: ¡Felicitaciones! Ya te la sabes, ya te la sabes. Estamos a 3 de julio. Muy, muy, muy buenos días a toda la people que ya se va conectando. Toda la gente que ya va de camino a la chamba, a la escuela, a todos los lugares que sea que vayan a ir el día de hoy. Para eso, tenemos regalos, así que no te los puedes despegar. Ahorita te voy a contar qué tenemos para ustedes. Pero ahorita volvemos, nos vamos con BTS y además suben ni siquiera su canción. Ya sabes dónde, 2281614955. Volvemos.
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0: Estos dobles para que se las dé con sensación a la Expo Animex en el Hotel Holiday Inn el sábado 4 y domingo 5 de julio. ¿Cómo te las ganas? Tenemos varios boletos, así que pilas. El primer mensaje que me llegue, nota de voz al 22816-14955, echándome facilito su pronóstico para el partido del domingo, México ante Inglaterra. Mira, mi pronóstico yo creo que aún no lo tengo definido, pero sé que México va a ganar por un gol. O sea, va a ser acá apretado el marcador, pero México va a ganar y va a ser por un gol, parezando. Pero quiero saber el tuyo en nota de voz. La primera nota de voz que me llegue al 22816-14955. Si llevas sus boletos dobles para que se lance el Expo Animex. Y por acá nos lanzamos con Bad Guy y Billie Eilish. Doblemos, no te los despegues.
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2: ¡21 grados en Xalapa!

0: Gaby Coño, el más infiel, el más infiel de su casa. Oiga, digo, Gaby andaba bien quemado, Ya a las 8:33 de la mañana tenemos mensajes en el WhatsApp, el 2281614955. Recuerden que tenemos boletitos para el Expanimex. Y muy sencillo, te lo ganas muy sencillo. Mira, ahorita nada más era de que me dieran el pronóstico, pero ahorita la primera persona que me mande su clave 955 y su nombre completo, le detonamos esos boletos dobles para el Expanimex. Buenos días.
1: 2-1, favor, México.
2: 2-1, favor, México.
1: Todos somos en...
0: Arre, arre, arre. Felicidades, ganaste tus boletos dobles para Alex Banimex, mi Sarait Magali. Felicidades, felicidades. Por cierto, padre, ando muy triste. Ando agüitado porque ayer hubo un partido que la neta nos tenemos que despedir de alguna de estas dos leyendas. O nos despedíamos de Cristiano Ronaldo, de ahora sí del Portugal, o nos despedíamos del buen Luka Modric. Y bueno, Luka Modric, la leyenda croata que se despide pues de los mundiales tras sobrevivir a la guerra. Sabemos que pues el mundial de 2026 sería la última oportunidad pues para ver y disfrutar de grandes magos como Lionel Messi, Cristiano Ronaldo, Neymar Jr., James Rodríguez, etcétera. Pero la primera gran estrella que nos hizo despedir en este mundial fue de Luka Modric, quien disputó pues, su último partido en el mundial, en el juego contra Portugal. El último juego de Modric en mundiales se jugó pues en Toronto, quien fue pues una selección en marcar en este partido. Croacia cayó pues el 2-1 en los últimos minutos del partido. Pues fueron bastante polémico este partido, porque dicen que fue el robo histórico. Yo también siento que fue robo, porque el último gol que metieron por parte de Croacia sí era gol, o sea, y lo anularon. La neta sí sentí feo. Pero pues también el árbitro estaba medio raro, porque agregó como 10 minutos extras y pues la verdad no estuvo tan chido. Luka Modric con su The Last Dance en mundiales. Y pues también cuando escuchó el silbatazo final y Cristiano Ronaldo, con quien compartió el vestidor en el Real Madrid, pues fue a buscarlo, a abrazarlo, a consolarlo y pues ahora sí que reconocer su trayectoria. Fueron 5 mundiales en los que Modric jugó. El primero fue en Alemania 2006, y para entonces pues tenía 20 años de edad y era un jugador prácticamente desconocido que jugaba para el Dinamo, y tenía pues cierto parecido con el físico de Johan Cruyff. Y pues también incluso de ahí jugaba con su mítico número 14. Croacia perdió pues la Copa del Mundo en 2010, pero desde Brasil 2014 no había faltado Modric, quien se convirtió en una leyenda por ello. Pues desde entonces usó el número 10, el cual pasará pues a otras manos a partir de ahora. La verdad yo siendo agüitado, porque yo sí quería que ganara acá mi buen Luquita Modric. Pero bueno, o sea, Cristiano Ronaldo tampoco me quejo, no me cae tan chido, pero pues me cae un poco mejor que Messi en selección, entonces pues no tengo tanto problema. Para eso nos vamos con Gremlin. Y ahorita hablemos con más regalos. No te nos despegues, fuga. Vámonos, vámonos.
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20: ¿Sabías que Indonesia ya participó alguna vez en una Copa del Mundo? Lo hizo en el Mundial de Francia en 1938 bajo el nombre de las Indias Orientales Neerlandesas, como se llamaba Indonesia en aquel entonces. Con su participación, se convirtieron en el primer país asiático en disputar una Copa del Mundo. El pulpo Paul fue un famoso cefalópodo del acuario Sea Life de Oberhausen, Alemania. Conocido por actuar como oráculo animal, alcanzó fama internacional durante el Mundial de Sudáfrica 2010, al predecir con total exactitud los resultados de 8 partidos, incluida la victoria de España sobre los Países Bajos en la gran final. El técnico más longevo en dirigir en la historia de la Copa del Mundo es el neerlandés Dick Advocaat, quien comandó a la selección de Curazao en el Mundial 2026 a la edad de 78 años y 280 días de edad. El único país organizador en la historia de la Copa del Mundo que ha permitido su partido de debut es Qatar, durante el torneo que albergó en 2022. La selección local cayó derrotada por 2-0 frente a Ecuador en el encuentro inaugural.
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0: León Las Reyes, se me va, como ñón. Y a las 8 con 48 de la mañana, apareciendo. A ver, tenemos al ganador o ganadora de los últimos boletos para que se lancen a la Xpanimex. Los pases dobles. ¿Qué onda? Buenos días.
1: Hola, buenos días, Gurrutito. Somos Sensación.
0: Eso es todo. Muy fácil. Muy fácil para que se ganen esos boletos. Oye, por cierto, algo que estoy también sacado de onda. PlayStation le dice adiós pues a los discos físicos. El inicio o el fin de los videojuegos. Este formato pues también de los videojuegos. Este mes pues iniciamos con una noticia muy fuerte. Pues PlayStation ya no hará discos físicos pues de sus juegos a partir de 2028. Esto implica pues también cambios importantes en la industria del videojuego. Pero además trae de vuelta a la conversación un tema pues cada vez con más relevancia. El fin del formato físico. Eso tan bello de meterle a tu consola ese disquito ahí craqueado que compraste en el Yankees acá, que está rayadísimo, está chido. Cambios de la industria, pues que implica también el anuncio de PlayStation. Pues como ya te contábamos, PlayStation anunció pues que recientemente, a partir del 2018, de esos videojuegos pues pasarán a ser exclusivamente digitales. O sea, faltan todavía 2 años, dejando pues también a un lado a los físicos. Y pues aunque esta no es la primera vez que se intenta dejar este formato en los videojuegos, pues su eliminación por parte de la compañía tan importante tendrá fuertes repercusiones pues en toda la industria. El mayor de los problemas pues eres literalmente dueño de nada. O sea, lo primero y más importante, no serás dueño de absolutamente nada, así como lo leíste. Con este nuevo cambio pues tendrás que depender de las plataformas digitales, por lo que significa que aunque compres y compres y compres, no serás dueño del juego. Y no, pues, no estamos exagerando. Con el disco físico pues podrás acceder a tus aventuras pues cuando quisieras, aún así si los servidores dejaban de operar. Pues cosa contraria a los juegos digitales. Ahora sí, pues si esto ocurre, el videojuego lo conservarás en tu biblioteca, pero si llegas a desinstalarlo, perderás la capacidad de volver a acceder al juego que tú compraste. Pues esto es algo que durante pues mucho tiempo ha venido incomodando a los gamers, y la verdad está algo bastante extraño. Si tú eres gamer, cuéntame pues qué opinas de este rollo al 2281-614-955. The Fate of Ophelia, Taylor Swift.
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0: David Bisbal. Vivir así es morir de amor, así es Padre Santa. Ya son las 8:58 de la mañana. Y ya nos vamos, pero nos vamos a ir con un trompito. Así que fuga, vámonos.
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0: The Queen, uno de los artistas más grandes de allá, de Inglaterra. ¿Cómo te quiero, Queen? ¿Cómo te amo? Ya nos vamos, ¿en qué fuga? ¡Fugo!
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0: ¿Qué te lo sabes? ¿A dónde más? Que al 2281-614-955 para que votes por tu canción favorita. Por parte de México tenemos a nada menos que al Juan Gabriel con Por qué vas a llorar. Y por parte de Inglaterra tenemos a Queen con Don't Stop Me Now.

0: no, Juanga. Ok, bien. Poniendo en alto, México, poniendo en alto, México. ¿Por qué votamos? ¿Por qué votamos? Uno.
1: Por la
0: 1. Por la 1, ok. Va, arre, arre, arre. Hola.
2: Hola, chiquillo. Ahora sí está difícil, pero vámonos con Juanga.
0: Y ganó Juan Gabriel para el Santa. Nos vamos con esa rolita. Mi nombre es Elías Durruti, el Durruti para las gambas. Y esto se llama ¿Por qué? ¿Por qué me haces llorar, fuga?

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4: Muy buenos días, ya estamos en viernes y este 3 de julio, aquí está la información más reciente. Hilda Susana Lozoya, hermana de Emilio Lozoya, fue detenida por el caso de agronitrogenados. La Fiscalía General de la República cumplimentó la detención en las inmediaciones del Aeropuerto Internacional de la Ciudad de México. Hilda Susana es señalada de fungir como prestanombres de una empresa, con la finalidad de encubrir actos de corrupción y triangular recursos de procedencia ilícita. La investigación por la desaparición de la periodista Roxana Guzmán continúa dando resultados. Autoridades confirmaron la captura de un hombre identificado con el alias de Delta 1, señalado como presunto integrante y líder de una célula delictiva que operaba al sur de Veracruz. Con esta detención ya son 7 las personas puestas a disposición de las autoridades como parte de las indagatorias relacionadas con la desaparición de la comunicadora, registrada a principios de junio. Entre los detenidos se encuentran presuntos integrantes del grupo criminal y servidores públicos que son investigados por su posible participación en los hechos. Escuchamos al experto meteorólogo de la Secretaría de Protección Civil con el reporte del tiempo.
5: Para este viernes se prevén pocos cambios en las condiciones meteorológicas. Continuará la probabilidad de lluvias y tormentas, en general ligeras a moderadas, con eventos localmente fuertes de forma aislada, principalmente en regiones de montaña y cuencas del sur. Hacia el fin de semana, esta probabilidad disminuirá, aunque aún podrían presentarse lluvias aisladas en zonas montañosas. El ambiente persistirá caluroso y bochornoso, región montañosa central. Cielo parcialmente nublado durante la mañana con ambiente caluroso en mediodía. Por la tarde a noche aumentan los nublados con probabilidad de lluvias moderadas a ocasionalmente fuertes, acompañadas de tormentas aisladas. El ambiente será fresco durante la noche y madrugada. Les ha informado Francisco Moreno.
4: Soy Karina Arriaga y en una hora te espero con más información.
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0: Vamos por acá en este último día de la semana. Bueno, de chamba, ¿no? Ah, no, tú mañana chambeas.
1: Sí.
0: Buenos días, viernesito, ¿cómo estás?
1: Muy buenos días, qué gusto saludarte. Elías Eldurro tiene el máster del 955. Feliz, muy contenta. Quería compartirles una publicación, pero bueno, ya me alcanzó el tiempo. Y si no, ahorita se las pongo nada más para cotorrear allí en nuestra página, porque este tema de nuestro próximo encuentro futbolístico se ha convertido en una fuente infinita de memes muy buenos, muy requete buenos, y de aquí al domingo no me pongas por favor a mi crush, o sea mi Harry Styles, prohibido por favor.
0: Oye, está prohibido, y hace rato me vendí un trompo de Queen contra Juanga, gracias a Dios ganó
1: Juan Gabriel. Juanga, por supuesto.
0: Pero reina, está prohibido poner Queen, está prohibido poner
1: Coldplay.
0: Coldplay,
1: ojalá. Elton John, sí, Elton John. No, ahorita Adele, ninguno de ellos.
0: Demasiado. De... Hablar en inglés también está prohibido.
1: Ok, digo, está muy bien.
0: Tocarnos las ingles también está prohibido.
1: Bueno, eso de por sí, ¿no? Fuera de la cabina. Y tenemos suerte del mes. Ya voy con la segunda parte, el Durrum, de la suerte del mes para Cáncer, Leo, Virgo, Libra, Escorpión, Capricornio, Acuario y Piscis. No habrá voto porque son, bueno, nada más le di a cuatro signos su suerte ayer. Aries, Tauro, Géminis y Sagitario. El pronóstico de Mera de Astrology es muy extenso, entonces hoy no hay votos y nos vamos a ir en orden cronológico. Todos los signos alcanzaron a tener 7 votos, de eso va nuestro programa. Y el lunes ya me aviento, bueno, me falta Madame Caterina, me falta Cala Ruiz, me falta Eliodina Ramírez. Vayan anotándole porque también el mes de julio viene muy movidito. Bueno, entonces, ¿qué tenemos en el cielo astral? Hoy viernes 13 de julio. ¡Ah! ¿Qué crees? Te lo adelanto de una vez.
0: Échalo.
1: Ahora te puedes marchar. Si es esa, cuando conecta el sol. Bueno, una canción de Luis Miguel alcanzó los 1,000,000,000. Escúchame este ¿meta? Número. 1,000,000,000 de reproducciones en Spotify.
0: Casi nada.
1: ¡Qué bruto! 1,000,000,000.
0: Casi nada, no.
1: Sí, sí es ahora te puedes marchar, creo. Si no, tecleale y ve.
0: Voy a llegar.
1: No, me fui a espaldas y ahorita que lo acaban de operar a ver, gastó un dineral porque fue en Nueva York. Entonces ya con eso ya recuperó. Bueno, ¿qué tiene el cielo astral hoy viernes 13 de julio? Luna menguante en Acuario, Marte conjunción Urano en Géminis. Hay días que parecen avanzar a una velocidad. La luna menguante continúa su recorrido por Acuario y favorece una mirada más amplia de tu vida. Cuando cambias de perspectiva aparecen posibilidades que antes simplemente no podías ver. Marte se une a Urano en Géminis, el cielo se electriza, aumenta el movimiento, las ideas, las noticias, decisiones rápidas, las ganas de romper con aquello que ya perdió sentido. Es un aspecto que impulsa la innovación, despierta el ingenio, abre espacio para cambios que parecían demorados. No todo cambio llega lentamente, algunos aparecen de golpe y en cuestión de segundos reorganizan el paisaje completo. Eso tiene el cielo astral para el día de hoy. Ahora, vámonos rápidamente a felicitar a toda la gente bella que hoy celebra su santo y su cumple. Esta mañana de viernes 13 de julio celebramos a Santo Tomás, el apóstol que no creyó que Cristo había resucitado. También celebramos a Marcial, a León, Anatolio, Eliodoro, Dato, Beltrán y Berta. Si alguno de estos es tu nombre, enhorabuena, felicidades. Mis contactos que en el Face hoy celebran su cumple, mi gran amigo, integrante de Recoveco, sonero de corazón, Alberto Flores Vera, maestro, felicidades. José L. Capistrán, Berta Elda Peralta Montaño, Saraid López Ochoa, Pau Hernández, mi gran amiga Doris Fernández, muñequita, te adoro, feliz cumpleaños, que la pases increíble. Y nada más. Ellos son los que celebran su cumple. ¿Qué dice el perpetuo de la gente que como tú nace en este día? Eres una persona de cáncer astuta, con capacidad para los negocios, el comercio. Hay cierta inclinación por las ciencias ocultas. Deberás de dominar los bajos instintos, que son una reacción y deseo de autoafirmación para no correr el peligro de cometer graves infracciones. En cuanto a la salud, hay un corazón sensible. El escritor Franz Kafka nació también en este grado, el 12 en Cáncer. Realizarás bastantes viajes en tu vida y deberás de afrontar muchos cambios. No eres una persona muy sociable, aunque a menudo tengas grandes deseos de estar con los demás. Te atrae el ocultismo, la parapsicología, la astrología, la magia, el espiritismo, y también tendrás mucha suerte en el amor, y el matrimonio te va a proporcionar grandes felicidades. Bueno, ¿quiénes son los famosos que como tú nacieron en este día? Ni más ni menos que mi novio de la juventud, Tom Cruise. Tom Cruise está celebrando 64 añitos. Este actor es guapísimo, pero no me gusta que haga tanta película de terror porque la vibra se pega y se impregna, ¿eh? Patrick Wilson, 53, cumple Patrick Wilson. Sarah Wasgly cumple 28. También el actor de cine Benedict Wong cumple 55 años. Connie Nielsen cumple 61. Aquí tengo a Berta Collado, Kenji Girac, Olivia Moon, Eddie Mitchell. ¿Quién más? El piloto de carrera Sebastián Vettel cumple 39 años. Y bueno, ya te decía yo, Franz Kafka también nació en un día como hoy, escritor. Acá tengo otra lista. A ver, mi Carlita. Gracias, mi Carlita. No dije gracias, pero aquí te ando leyendo. Tommy Flanagan, Sebastián Vettel, ya lo mencioné. Eli King, Gerard Miller, El Kuraki, Michael Poinareff, Audra McDonald. Ya, creo que ya son los muy famosos. Me saldrá por aquí otro. Sí, claro, la hermana de Jenny Rivera, Rosy Rivera. Como quiera, ya también salió a la luz, es cantante y le hace a todo, ¿no? Paco Stanley, en paz descanse, presentador, gran presentador de televisión.
0: Mi tío abuelo.
1: Sí, es cierto, tu tío abuelo. Oye, ¿cómo es chiquito el mundo, caray? Pues sí, el buen Paco Stanley nació en este día. Natalia Ramos, actriz de cine. El jugador de béisbol, Juan Rivera. Juan Rivera cumple 48 años, estrella del béisbol. Y ahora sí, nada más. Familia, no necesita usted votar, pero si quiere mandarme saludos, bueno, para no sentirme que estoy hablándole a la pared, puede mandar su audio en esa línea del WhatsApp 2281614955, que con todo gusto acá le regreso el saludo. Elías El Durruti, en el máster del 955, soy Citlali García, bienvenidos, muy buenos días. Cáncer. Mi queridísimo Cáncer, tus relaciones familiares serán completamente placenteras. Vas a disfrutar de viajes cortos y reuniones con parientes cercanos. Tratarás por todos los medios de llevarte bien con los demás y establecer una zona de bienestar emocional. Esto es importante para tu felicidad. 21, 48 y 9. Leo. Aunque tengas mucho trabajo, mi querido Leo, te sentirás motivado y satisfecho de tu labor. La seguridad y el optimismo que tienes traerán estabilidad en tus relaciones familiares y de pareja. Lo que hagas por otros será devuelto al doble. Los programas que tengan que ver con la salud estarán bien aspectados. 6, 4 y 20. Virgo. Tu magnetismo personal es fuerte, úsalo para abrirte camino y hacer las cosas como tú quieres y a tu manera. Disfruta del momento y no te preocupes de más por lo que haya ocurrido en el pasado. Las malas experiencias no deben empañarse en esta nueva etapa de tu vida. El dinero no sobra, pero no te faltará. 12, 44 y 35.
2: Libra.
1: Mi querido Libra, has llegado a la conclusión de que luchar solo no te hace ganar batallas. El esfuerzo unido y compartido es más poderoso. En esa dirección debes inclinarte. El bienestar de tu familia es un trabajo donde todos tienen que aportar, incluyéndote. Te esperan gratas sorpresas en el ámbito familiar. 25, 6 y 11.

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24: Oye, Citlaya, andaba investigando y fue la canción de Ahora te puedes marchar.
1: que ya entró, bueno, solamente esta cifra fue en Spotify, 1,000,000,000 de reproducciones, pero ya entró a Video Club de la plataforma, o sea, solamente en Spotify, imagínate cuánto no juntó en YouTube, cuánto no juntó en Apple Music, etcétera, etcétera.
22: Es una locura, la verdad sí me lo imagino, y ¿sabes qué? Qué bueno, se lo merece, claro. Se lo merece, honestamente, sí se lo merece un Luis Miguel que ha tenido una carrera, pues así, o sea, él es enigmático, o sea, no habla con la prensa, no publica nada, no anda en redes sociales, salvo rara vez, y cuando llega a publicar es cuando la gente se saca de onda y dice, ah, ay, tú, mira, Luismi, de veras, sí, sí, tiene esa virtud, ¿no?, de ser un artista atemporal. Es un artista eterno, mi Luis. Pues enhorabuena, 1,000,000,000 de reproducciones es un chorro de millones. Bueno, le quiero mandar saludos a los chicos de Uchiver, esta asociación civil de jóvenes responsables creativos que están en el Huérfano y en Chiconquiaco, invitando a la fiesta patronal de la parroquia de San Pedro Apóstol, la fiesta de este año 2026, invitándolos por este 4 de julio, 11 de la mañana, misa de primeras comuniones, y el día 5 de julio a las 6 de la tarde, misa de octava, en la casa del primer padrino, el señor Andrés Palmeros Dorantes, y familia, en la calle Buenavista. Gracias por la invitación, chicos, y que sigan disfrutando de la gran fiesta patronal allá en Chiconquiaco, Veracruz. De decirle a Lali García que les mando un beso muy grande, gracias por estar siempre en la sintonía. Y como les decía, acá tengo ya los signos en orden cronológico. Bájame un poquito del volumen del fondeo, por favor, y me voy a ir ya con el signo de Cáncer. Ah, y vayan corriendo, por favor, a la página. No quería quedarme yo solamente viendo estos memes, que son una delicia. Son una maravilla esos memes. Y allí en la publicación déjame tu quiniela, tu marcador. Sale, vale, en Sensación 95.5 en el Face. Mi querido Cáncer, ¿qué tiene Julio para ti? Acá te cuento que anuncia definiciones en el amor y una nueva relación con tu dinero. Mercurio retro en tu signo te pide revisar decisiones, imagen, planes, reacciones antes de avanzar. La segunda mitad del mes trae un caos con potencial de bendición, oportunidades económicas y cambios que se van a acomodar durante los próximos 3 meses. El mes inicia con Júpiter recién llegado a Leo y cambia completamente la conversación luego de casi 3 meses de crecimiento personal, exposición, renacimiento emocional, cambios en tu identidad. Ahora Júpiter comienza a llevarse esa expansión a algo más tangible: dinero, autoestima, recursos. Entre el 15 y el 25 de julio es la parte más importante del mes. El 15 de julio, Urano en Géminis forma un sextil con Neptuno en Aries para llegarte una señal en sueños, una corazonada intensa, una conversación secreta, una idea que todavía no quieres contar. Presta atención a las señales sutiles, pueden traer información valiosa para tu futuro. El 18 de julio, uno de los tránsitos más importantes del mes, Urano en Géminis forma trígono de aire con Plutón en Acuario, y puede salir a la luz una verdad que cambie una negociación, una relación. Una verdad inesperada puede cambiar por completo una negociación o relación importante. El 20 de julio es el portal grande. Júpiter en Leo forma trígono con Neptuno en Aries, una oposición a Plutón en Acuario y un sextil a Urano en Géminis. Traducción: dinero, carrera, intuición e intimidad se mezclan de una manera imposible de negarse. Se va a sentir como un caos, porque varias cosas se van a mover a la vez: trabajo, dinero, pareja, acuerdos, cuerpo, deseo y seguridad. Lo que hoy parece un caos se puede convertir en una de las decisiones más importantes del año. Ya te ando avisando para que no te vaya a agarrar por sorpresa. Voy con el signo de Leo. Mi querido Leo, te cuento para este mes de julio qué tienen los astros para ti. Quiero decirte que Júpiter recién llegado a tu signo cambia el mood por completo. Este mes empieza a encender tu identidad, magnetismo, tu cuerpo, tu imagen, tus ganas de volver a ocupar el centro de tu propia vida. Tu nombre, tu imagen, tu presencia, tu estilo y magnetismo van a comenzar a tomar más protagonismo y más espacio. Comienza una etapa de crecimiento personal que será imposible pasar por alto. La semana del 15 al 25 de julio, el 15 de julio, Urano en Géminis forma sextil con Neptuno en Aries, y entonces te va a llegar una invitación inesperada, una conversación con alguien de otro mundo, una propuesta grupal, una idea para expandirte, una oportunidad inesperada puede mostrarse que estás listo para jugar en las grandes ligas. El 18 de julio, uno de los tránsitos más importantes del mes, Urano en Géminis formando trígono de aire con Plutón en Acuario, y se transforman tus relaciones, tu lugar dentro de tu comunidad. Puede aparecer una colaboración poderosa, una alianza inesperada, una relación que se intensifica, o una sociedad que te pone frente a un nuevo camino. Tus relaciones y alianzas empiezan a transformarse de maneras que redefinen tu futuro. 20 de julio, el gran portal. Júpiter en Leo, formando trígono con Neptuno en Aries, oposición a Plutón en Acuario y sextil a Urano en Géminis. Traducción: tú estás creciendo, pero tus relaciones tienen que adaptarse a esta expansión, ¿ok? Una pareja tiene que aceptar tu brillo. Una oferta te sacará de tu zona de confort. Lo que este mes empieza como un encuentro, una invitación, un conflicto, una propuesta, podría convertirse en una nueva etapa de visibilidad, amor, liderazgo y expansión personal. Ok, antes de avanzar en este mes, necesitas cerrar capítulos que todavía ocupan espacio en tu interior. Voy con el signo de Virgo. Y acá te cuento, mi querido Virgo, para este mes de julio, pues felicidades, porque julio trae finales en temas de romance, creatividad, deseo, hijos, proyecto personal, placer. Mercurio retro te pide revisar amistades, redes, colaboraciones, planes a futuro. El mes también inicia con Júpiter recién llegado a Leo y comienza una etapa de crecimiento silencioso que va a transformar tu mundo interior. El potencial latente está en lo que no estás forzando, en esa sanación que nadie ve, pero que está cambiando tus decisiones. Aunque todo parezca avanzar en silencio, se prepara una transformación enorme, potente y escandalosa. Ahora, el 15 y 25 de julio es la parte más potente del mes, porque el 15 de julio Urano en Géminis forma sextil con Neptuno en Aries y va a llegar una propuesta laboral. Te va a mover algo profundo, una conversación con un jefe, una señal sobre tu vocación, una revelación sobre tus finanzas. Una señal inesperada puede mostrarte con claridad el tipo de vida profesional que deseas y mereces construir. El 18 de julio, el tránsito importante del mes, Urano en Géminis forma trígono de aire con Plutón en Acuario, y puede aparecer una oportunidad que cambie tu agenda, una tecnología que acelera tu proceso, una nueva manera de organizar tu negocio, una oferta laboral.
2: This is a trial version of Breakaway One.
22: Rutina que ya es para ti obsoleta. 20 de julio, el portal más grande. Júpiter en Leo forma trígono con Neptuno en Aries, oposición a Plutón en Acuario y sextil a Urano en Géminis. Traducción: algo que ocurre detrás de escena va a mover tu salud y tu relación con el poder. Es una de esas oportunidades mezcladas con caos, ¿no? Una oferta laboral que no esperabas, una conversación privada que cambió tu estrategia, una revelación sobre una sociedad económica. Estos inicios se van a ir acomodando en los próximos 3 meses y los eclipses de agosto van a darle fuerza a la transformación. Hasta el 23 de julio, Mercurio sigue retro en Cáncer, así que los retrasos fastidiosos pueden aparecer con amistades, grupos, audiencias, colaboraciones, equipos. Es momento de revisar quién y quiénes, qué proyectos siguen alineados con tu visión de futuro. Puede que una amistad reaparezca, que una colaboración se pause o que una junta se reprograme. Venus en tu signo este mes te devolverá el encanto, el deseo, la gracia y la elegancia natural que te caracteriza. Bueno, me faltan muchos signos: Libra, Escorpión, Capricornio, Acuario y Piscis. Me voy a hacer bolas, pero se los voy a dar. Vámonos rápidamente, mi Durru, con los signos de este día y volvemos.
3: Escorpión.
22: Querido Escorpión, tú no te desanimes porque tengas mucho trabajo y poco tiempo para terminarlo. Lo más importante en este momento es saber cómo organizas tus cosas y tus obligaciones, porque la familia se puede resentir un tanto de falta de tiempo hacia ellos. Dedícales tiempo, renueva los lazos afectivos. 9, 21 y 10.
3: Sagitario.
22: Querido Sagitario, el hogar y los asuntos de la familia siguen tomando importancia para ti. Escucha una nueva propuesta que te hacen. No te cierres las puertas a nuevas oportunidades en lo relativo al amor o cualquier oferta de negocio. Estás ahora en la posición de ayudar. 1753.
3: Capricornio.
22: Las estrellas te dotan de optimismo, sensualidad, belleza, la oportunidad de ganar más dinero. No bajes la guardia en cuanto a relaciones de amor, todavía están sufriendo altibajos. Ten cuidado al expresar tus sentimientos. 24, 18 y 41.
3: Acuario.
22: Alguien te busca, te llama, te invita, aprovecha el momento para divertirte y pasarla bien, pero no abandones tus responsabilidades, controla el carácter. Pide a Dios que te dé la paciencia y la sabiduría para resolver los pequeños problemas del día a día. 1, 15, 28.

0: Mensaje del arzobispo Jorge Carlos Patrón Wong.
1: El tiempo de vacaciones es un momento providencial para comprometernos en buscar y encontrar a Dios, meditando cada día el Evangelio, orando con Jesús Eucaristía, leyendo libros de crecimiento espiritual y humano. Las vacaciones es un tiempo para disfrutar la convivencia con la familia, la plática con los amigos. Podemos visitar a los familiares enfermos o ancianos. Disfrutemos las vacaciones haciendo el bien, viviendo un apostolado activo. Todo Jesús por María, toda María para Jesús. Dios te bendice.
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13: Johan Cruyff es la figura más destacada del fútbol mundial que nunca anotó un gol en la Copa del Mundo. A pesar de ser considerado uno de los mejores jugadores de la historia, subcampeón en 1974 con la selección de los Países Bajos y ganador de 3 balones de oro, solo disputó un mundial y se fue sin marcar. En la Copa del Mundo de Estados Unidos 1994 y Qatar 2022 se regalaron boletos para llenar los estadios, ya sea por falta de interés local en ciertos partidos o por excedentes de cortesías corporativas. En dichas ocasiones se vieron gradas con asientos vacíos en juegos donde no participaban las selecciones anfitrionas ni potencias mundiales. Para solucionar esto, la FIFA y los comités organizadores han implementado sorteos y promociones de última hora para regalar miles de entradas y así evitar la imagen de estadios vacíos. A lo largo de su carrera, Hugo Sánchez anotó 519 goles entre clubes y selección nacional. Con el Tri, marcó 29 tantos, pero solamente uno en Copa del Mundo. Esta anotación ocurrió durante el partido inaugural del Mundial de México 1986 contra Bélgica.
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16: Ya a las 9:47 de la mañana, Misitla. Yo quiero saber tu pronóstico del domingo.
17: Es que no tengo tiempo, hermanito. Okay. Tengo que irme de volada porque me faltan muchos signos. Justo me estaba preguntando mi Carlita si ya había pasado Escorpión y digo, no, porque con la carga de comerciales y demás, creo que no me va a alcanzar el tiempo para terminar con los signos hoy. Les voy avisando una vez para que podamos saber. Me voy a hacer bolas, pero voy a tratar lo máximo que pueda, pero si no, para el lunes y hacemos repetición, ¿sale? Para ti, mi querido Libra, Julio te pide revisar tus cimientos antes de construir cualquier expansión. El mes inicia también con Júpiter recién llegado a Leo. Esto va a abrir una etapa más social, visible, conectada. Tu crecimiento empieza a depender de las conexiones correctas y sobre todo de decidirte no hacerlo todo solo. En la segunda mitad del mes, Júpiter en Leo hará aspectos importantísimos en donde el verdadero crecimiento está en las conexiones, donde tu talento sí pueda expandirse. Ahora, entre el 15 y el 25 de julio es la parte más potente del mes, porque el 15 Urano en Géminis forma sextil con Neptuno en Aries y puede aparecer una propuesta a distancia o una invitación internacional, una conexión con alguien de otra ciudad, una idea académica, una oportunidad editorial y una conversación de pareja que te haga ver el futuro desde otro ángulo. El 18 de julio tenemos uno de los tránsitos más importantes, Urano en Géminis, formando trígono de aire con Plutón en Acuario, y aparece una historia romántica inesperada, una propuesta creativa, una decisión sobre maternidad, un viaje, una publicación, una clase, una experiencia inesperada puede devolverte la emoción por crear, amar y vivir. El 20 de julio, el portal más importante, Júpiter en Leo, formando trígono con Neptuno en Aries, una oposición a Plutón en Acuario y un sextil a Urano en Géminis. Traducción: tu comunidad, tus relaciones, tu deseo, tu futuro empiezan a mezclarse de manera poderosa y te trae oportunidades mezcladas con caos. Una invitación social que deriva en romance, una colaboración que se sienta predestinada, una relación que se intensifique rápido, una amistad que cruce la línea, una propuesta creativa. Lo que ahora comience puede redefinir tu forma de amar y de relacionarte. Hasta el 23 de julio, Mercurio anda retro en Cáncer, así que puede haber una respuesta laboral que no llegue pronto, que una junta se reprograme, que un cliente cambie de opinión, y también puede regresar oportunidades antiguas, ex jefes, clientes pasados, planes de carrera que dejaste en pausa. Confirma fechas, entregables, presupuestos, acuerdos por escrito. Si andas soltero, podrías sentir atracción por alguien discreto, secreto, no disponible o emocionalmente complejo. Ojo con idealizar a quien aparece envuelto en misterio. El 14 de julio, el una nueva en Cáncer y trae una nueva meta, una propuesta laboral, un cambio de rol, una conversación con autoridad. Y el 23 de julio, Mercurio arranca directo en Cáncer, una nueva dirección profesional comenzará a tomar forma. Voy a irme con Escorpión. Ahí te va mi Carlita, ya saliendo de la junta, ahora sí lo vas a poder escuchar. Para Escorpión, este mes trae una revisión de planes, pero también expansión profesional. Júpiter recién llegado a Leo activa temas de carrera, reputación, liderazgo, visibilidad, metas a largo plazo. Ya no quieres seguir explicándote ante personas que solo escuchan lo que les conviene. El mes también tiene a Júpiter recién llegado a Leo y aquí viene una de las noticias más importantes del año. Tu carrera entra en expansión. Tu reputación, liderazgo, visibilidad, logros, la manera en que el mundo reconoce tu trabajo van a tomar fuerza. Ahora, entre el 15 y el 25 de julio, la parte más intensa del mes. El 15, Urano en Géminis forma sextil con Neptuno en Aries y puede llegar a una solución financiera, una solución inesperada que cambie tu forma de organizar tu dinero y tu tiempo. El 18 de julio, el tránsito importante de Urano en Géminis, formando trígono de aire con Plutón en Acuario. Y bueno, pues pueden salir a la luz una verdad familiar, una decisión sobre patrimonio, una mudanza, una negociación económica. Una verdad profunda puede cambiar tu forma de entender la estabilidad y el poder. El 20 de julio, el gran portal, Júpiter en Leo, formando trígono con Neptuno en Aries, una oposición a Plutón en Acuario, un sextil a Urano en Géminis. Traducción, puede traer una oportunidad laboral enorme, una propuesta pública, un cliente importante, un cambio de rol, una meta que por fin tome forma. Tu éxito profesional comienza a reconfigurar tu vida personal, tus relaciones y tu estabilidad. Hasta el 23 de julio, Mercurio anda retro en Cáncer, así que puede que una respuesta internacional se atrase, que un viaje requiera ajustes, que tengas que revisar un contrato legal. Es momento de revisar cuidadosamente cualquier decisión que esté relacionada con el futuro. El 14 de julio, luna nueva en Cáncer, trae una nueva ruta. Inscribirte a algo, lanzar una idea editorial, planear un viaje, retomar un trámite. El 23 de julio, Mercurio arranca directo en Cáncer y poco a poco se van a destrabar trámites, viajes, publicaciones, porque se abre una nueva etapa de expansión, aprendizaje y movimiento en tu vida. No lo logré. Meta no superada, el durruti, me quiero morir, me falta Capricornio, Acuario y Piscis, se me acabó el programa. Vamos a tener que irnos para lunes. Para el lunes vamos a tener que llevarnos a Capri, Acuario y Piscis con posibilidad de repetición. Esa es la buena noticia. Con posibilidad de repetición, pero ahora nos tenemos que ir con los próximos signos. Regreso rapidito.
8: Piscis.
17: Y bueno, querido Piscis, te cuento, para el día de hoy es momento de dejarles saber a aquellos con más autoridad cuáles son tus intenciones. Tú tienes el apoyo de planetas muy poderosos a tu favor. El amor es un poquito inestable, pero...

0: salud debe de seguir siendo tu punto de interés. No te desanimes si algo no resulta. Sigue buscando por otro camino. Hay mucha alternativa por explorar. Es momento de comprar o invertir en el hogar. Si ya lo tienes, piensa en renovar. 5, 23 y 13.
1: Géminis.
0: Todo lo que parecía negativo ahora se convierte en positivo. Esto sucede en casi todos los aspectos de tu vida. La suerte está ahora de tu parte, solo tienes que sentarte a esperar que todo suceda naturalmente. Tu buena voluntad y tu buen carácter te llevan a conseguir nuevos amigos y también nuevas invitaciones. 45, 8 y 39.
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0: Y bueno, sí, voy a tener que llevarme para el lunes el pronóstico de Capri, Acuario y Piscis. Una disculpa enorme, pero sí, el tiempo me juega en contra últimamente. Entonces, no, ni queriendo me da tiempo en 2 minutos decirle a los 3 signos cómo le irá, porque es el pronóstico extendido, pero espero que si te lo perdiste puedas el lunes anotar, porque como verán, vienen movimientos astrológicos increíbles que se van a dejar sentir en nuestros ámbitos más importantes, salud, dinero y amor, y espero que a todos nos vaya muy requete bien. En la publicación de hoy, espero que te haya gustado, que la compartas. Le mando saludos a Elia DP. Vamos a ganar, me encantan los memes, más el de la Lupita, así somos. Saludos, Itlali Durruti. A mí también me encantó, Elia, me encantó. César Reyes, mi pronóstico, obvio, México 3, Inglaterra 1. No como dijo el de Oasis, 5-0, está pero perdido. Y te contesto a la pregunta, mi querido Durru. Yo creo que vamos a quedar como 3-2.
3: Yo siento que cualquier marcador, pero vamos a ganar por un gol.
0: Sí, ándale, por un gol. Yo también creo que vamos a ganar por un gol. Bueno, pues ya nos vamos, familia. Solamente me resta darte mi afirmación del día de hoy. La afirmación positiva del día de hoy. 13 de julio, siempre trabajo con y para personas maravillosas. Me encanta mi trabajo. Y sí, este decreto sí me queda. Bueno, mañana más temprano, no se les olvide. Mañana desde las 8 de la mañana tengo un momento para reflexionar. Estrenos musicales, la matiné sabatina de la Citla. En fin, no te lo puedes perder. 8 de la mañana y aquí te espero. Sígueme en redes, Facebook e Instagram, Citlali García Radio. En YouTube, sigue mi canal, Citlali García Ayala. Elías El Durruti, conmigo en el máster. Cuídense mucho, pórtense bien. Mañana a las 8, pues ya quedamos. Besito, chao.

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3: Kenzo, el tigre de Bengala que escapó del parque animal Experience, México, en Tepetlauztoc hace 5 días, fue capturado tras un operativo en el que participaron autoridades, especialistas de fauna silvestre y habitantes de comunidades de la zona. La Procuraduría Federal de Protección al Ambiente, Profepa, informó que durante el operativo de rescate, médicos veterinarios intentaron sedar al ejemplar con dardos tranquilizantes. Sin embargo, ante el ataque del felino,

0: o contra el personal y el riesgo inminente de su integridad física. Los cuerpos de seguridad que apoyaban el operativo intervinieron para contener la agresión mediante el uso de un arma de fuego. Kenzo fue trasladado a las instalaciones de Reino Animal para recibir atención especializada, pero a pesar de los esfuerzos realizados por el personal, el ejemplar falleció. El vocal ejecutivo de la Junta Local del INE en Veracruz, Sergio Vera Olvera, dio a conocer que en septiembre y octubre se integrarán nuevos partidos políticos a órganos electorales de Veracruz.
1: El Consejo Local se estará instalando a principios del mes de octubre. O sea, lo primero que está haciendo es el trámite como debe de ser.
0: Y en los deportes, la selección de Inglaterra ha decidido extremar precauciones en su llegada a México de cara al partido de octavos de final del Mundial 2026 ante la selección mexicana, con la preocupación concreta de evitar que su descanso se vea alterado por aficionados locales durante su estancia en la capital. De acuerdo con un reporte de la BBC, el equipo dirigido por Thomas Tuchel planea mantener en reserva la ubicación de su hotel en Ciudad de México, con el objetivo de reducir el riesgo de filtraciones que puedan derivar en las serenatas o concentraciones ruidosas fuera de su concentración. Los detalles en nuestras redes sociales. 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Soy Karina Arriaga.
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2: Hola, hola, buenos días a todos mis Sensalovers. Qué gusto estar contigo una vez más. Ya sabes que en cada emisión siempre te traemos buena música, buena información y sobre todo buenos deseos. Yo sé que en este momento tal vez puede andar por ahí algún Joycer medio achicopalado porque, bueno, no quedó en la universidad pública. No pasa nada, tú tranquilo. De verdad que muchas veces una puerta podemos pensar que se nos cierra, pero en realidad es una gran oportunidad para redireccionar nuestro camino, redireccionar nuestra vida. Y justamente por eso nos encontramos el día de hoy en la Universidad de Odontología, la Universidad Cuauhtémoc Xalapa. Es una universidad que de verdad tiene un prestigio increíble, impresionante. Si estabas pensando, ¿qué debería estudiar? Necesito una señal. Esta es tu señal. Y justamente estamos el día de hoy con Jonan Lahoud. Él es coordinador de Bienestar Universitario. Jonan, cuéntales por favor a todos los beneficios de estudiar aquí.
3: Hola Joyce, ¿cómo estás? Qué placer saludarlos y sobre todo recibirlos aquí en este día tan especial para nosotros, a lo mejor un poco triste para muchos de los que no lograron quedar en la universidad pública, pero bueno, justo el hecho de que vinieran hoy, de que estemos aquí desde más temprano y tratando de recibir a las personas es por eso, porque hay una oportunidad más. No se pongan tristes, no se depriman, al contrario, levántense de la cama, báñense, los que nos vienen escuchando, los papás, háblenle a sus hijos que se vengan a la Universidad Cuauhtémoc. ¿Para qué? Pues para que pregunten, para que vean temas de costos, para que conozcan la universidad y sobre todo para que no crean que ya se acabó el mundo. Tienen una oportunidad más y justo en la Universidad Cuauhtémoc es donde se los vamos a dar.
2: Me encanta. Piénsalo de esta manera. Si tal vez estabas esperando justamente esa señal en la que la vida te dijera, bueno, tal vez no es por ahí ese camino o tal vez sí, ¿no? Incluso puedes iniciar este año para que no estés esperando tampoco ese año y te das cuenta de que es tu carrera que estabas soñando, la carrera de tu vida, porque hay tantas cosas tan bonitas que tiene la Universidad Cuauhtémoc y yo lo he mencionado varias veces, a mí me hubiera encantado estudiar odontología y es que es tan bonito, o sea, desde el inicio te sientes muy bien, satisfactoriamente, emocionalmente, de cómo ayudas a las personas a mejorar su salud bucal y no solamente eso, a verse bien y a tener más seguridad en ellos mismos. Puedes también trabajar con tus amigos, puedes salir de la universidad y poner tu consultorio, puedes hacer tantas cosas que digo, wow, la cantidad de beneficios que tiene estudiar en la Universidad Cuauhtémoc, además.
3: Así es un gran abanico de oportunidades, no nada más para ser odontólogo, sino para dar clases, para trabajar en instituciones públicas o privadas, montar tu consultorio. Nos ha tocado ya con tantos años, ya tenemos 13 años aquí en la ciudad, wow. Y con más de 9 generaciones de egresados, bueno, nos ha tocado ver que ellos mismos hacen sus clínicas integrales. Entonces, por ahí a uno le gusta la endodoncia y a otro la ortodoncia, entonces hacen su clínica integral, se juntan 3, 4, ponen algún laboratorio, ponen algún depósito dental. Claro. O sea, vaya, el tema de estudiar odontología no nada más es ya voy a poner mi cónsul y voy a atender gente, no, o sea, puedes hacer muchísimas cosas. Lo vemos cada año, los chicos salen más preparados, salen con más visión para hacer otras cosas que no sea solo el cónsul. Entonces, bueno, ya nada más acérquense con nosotros y no solo los que quieren estudiar odontología, por ahí los que no quedaron en medicina, los que no quedaron en enfermería, los que no quedaron en cualquiera de las áreas de la salud, acérquense. La verdad que nuestro plan de estudios está bastante completo y bueno, si por ahí los de medicina que prefieren en lugar de echarse 15 años de carrera a 4, bueno, pues que se acerquen a ver el plan de estudios que está relacionado también con la medicina, por ahí enfermería también. Todos esos que les gusta cuidar a las personas, hemos salido a preguntarle a la gente en las prepas de que ¿por qué quieres estudiar enfermería? Pues es que me gusta cuidar a la gente y atenderlo. Bueno, si estudias odontología, exactamente, puedes también, esa satisfacción que te da de cuidar a una persona o de atender bien a una persona, lo puedes hacer en la odonto también.
2: Me encanta, algo que tal vez pensamos siempre cuando estamos estudiando la carrera, es que voy a salir y ahora me tengo que hacer de clientes, ahora tengo que hacerme pues también de pacientes, ¿no? Y algo que está bien padre, que es un plus y merece que lo escuches, es que aquí ya te puedes ir con tus propios pacientes. Tengo entendido que desde muy tempranito empiezan a tener pues ellos mismos las prácticas y si ya me gustó cómo trabajó el odontólogo, pues me voy con él y ya tienes hasta tus clientes antes, ¿no? Tus pacientes.
3: Sí, se ve que ya conoces mucho la uni porque justo nuestros chicos desde primer semestre están ya practicando, obviamente no con pacientes. Entre ellos se ponen flúor, se anestesian, se hacen limpiezas. Entre segundo y tercero tenemos un aula de simulación que si vienen aquí a la universidad en el recorrido se las van a mostrar. En esa aula de simulación, aquí enfrente, no nos están viendo, pero tenemos uno de los simuladores con los que trabajan los chicos. Ya tienen esa experiencia de esos 2 semestres para que a partir de 4.º semestre ya trabajen con pacientes. De 4.º a 8.º es puro trabajar con paciente. Y se van haciendo, pues, de su cartera de pacientes, ¿no? Ya ese banco de pacientes que tienen, que van atendiendo con cada uno de los semestres, pues, si lo hacen bien, cuando salgan y ya sean unos odontólogos titulados, pues, bueno, ya nada más les hablan, ¿sabes qué? Ya puse mi cónsul y pueden seguir yendo con ellos.
2: ¡Qué maravilla! Además, más adelante, métanse de una vez a Sensación 95.5 en Facebook porque les vamos a enseñar esa área de simulación y muchas otras áreas padrísimas que tiene la Universidad Cuauhtémoc. Si quieres escuchar esta y muchos otros más beneficios, ideas de por qué estudiar en la Universidad Cuauhtémoc, quédate con nosotros en el 95.5 porque más adelante, a lo largo de 3 enlaces, vas a obtener toda la información que quieres escuchar. Regresamos a cabina y bueno, recordándoles que en la Universidad Cuauhtémoc y en todos lados,
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13: El primer triunfo de la selección mexicana en una Copa del Mundo ocurrió en el Mundial de Chile 1962. El equipo mexicano, dirigido por Ignacio Trelles, derrotó a Checoslovaquia por 3-1 en Viña del Mar. Los goles fueron anotados por Isidoro, Chololo Díaz, Alfredo del Águila y Héctor Hernández. El Mundial de 2022 fue el primero en jugarse en invierno, debido a que la FIFA buscó proteger la salud de los jugadores y aficionados. En verano, las temperaturas en Qatar superan los 40 grados centígrados y pueden alcanzar hasta 50 grados centígrados, un clima extremo que hace inviable la práctica del fútbol de alto rendimiento. El presidente de Estados Unidos, Donald Trump, entregará el trofeo de la Copa del Mundo 2026 junto con el presidente de la FIFA, Gianni Infantino, el próximo 19 de julio, en la gran final del torneo, la cual se disputará en East Rutherford, Nueva Jersey. La noticia fue anunciada oficialmente por el propio Infantino durante una entrevista televisiva y confirmada por Trump en la Casa Blanca tras una petición directa de la máxima autoridad del fútbol mundial.
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2: A todos mis Joycers que están en sintonía de Sensación, el día de hoy, créeme, esta es tu señal si no quedaste en la universidad pública. No pasa nada. Y no solamente si no quedaste en la universidad pública. Si estabas pensando, tenías en tus planes inscribirte a la Universidad de Odontología de la Universidad Cuauhtémoc, créeme que hoy te vas a terminar de convencer. Estamos con el coordinador de Bienestar Universitaria, Jonan Lahud, y él les va a explicar ahora sí qué tengo que hacer, qué documentos me llevo ahora mismo para irme a inscribir.
3: Miren, ahorita lo importante es apartar su lugar. Realmente los documentos todavía los tiene su preparatoria. Entonces, no necesitamos gran cosa más que vengan con sus papás, que vengan solos, ya sea a pedir informes, a inscribirse, porque también los lugares se acaban. Hoy dieron los resultados a las 8 de la mañana. Pobres de ustedes, porque por ahí me dijeron varios que desde las 3 de la mañana estaban despertándose para checar los resultados y no los subían, no los subían. Se los liberaron a las 8 de la mañana y bueno, ahorita entiendo que deben de estar en la depresión, en la plática con los papás, pero vénganse para acá. Ustedes haciendo su pago de inscripción ya tienen el lugar asegurado. Aparte tenemos una promoción muy buena. Si traen su ficha de la universidad pública, les vamos a dar el 40% de descuento en la inscripción. Entonces se van a ahorrar una lana, aseguran su lugar y ya tienen de aquí a agosto para que entren a clases ya esa tranquilidad de que tienen un lugar en la Universidad Cuauhtémoc.
2: Pues no le pienses mucho, la verdad es que vente de una vez, métete a Instagram, métete a Facebook, checa todo el contenido que tienen porque además son súper activos en redes sociales. Ahí puedes ver y constatar de que la verdad es una comunidad padrísima. De verdad, la universidad está muy bonita, está grande, está súper espaciosa, tiene el salón más bonito que vas a encontrar en el que puedes estudiar en cualquier parte. La verdad, de Jalapa es el más bonito, lo vas a ver ya en las historias de Sensación, pero bueno, también en las mías al ratito. Y justamente quiero invitarte a que te vengas de una vez a apartar tu lugar. Ese 40% de descuento es maravilloso. Sabemos que además se vienen gastos, ¿no? Ya hiciste también un gasto muy grande en la prepa, justamente con todas las cosas que también puedes ayudar a tus padres, esa es una buena decisión.
3: Así es, yo lo platicaba ayer también con ustedes en cabina que estuvimos por allá. Ahorita que está el tema del mundial, todo el mundo está, y si sí, bueno, y si no quede, no pasa nada. Ahorita lo que tienen que hacer es venirse para acá, conocer la universidad, conocer el plan de estudios, el tema de los costos, porque también mucha gente se preocupa porque es universidad privada y dices que debe estar carísima. Estamos muchísimo más baratos que cualquier preparatoria de nivel medio aquí en Jalapa y sobre todo alrededor de la República hay muchísimas más caras. Entonces, sí se puede, claro que se puede estudiar en universidad privada, ya sea aquí, en la otra que también tiene odontología que es privada o en las públicas, el material, el instrumental va a ser exactamente lo mismo. Entonces, todos esos que tienen la inquietud de estudiar odontología, seguramente ya saben que iban a hacer gasto de material, de instrumental, que al final, bueno, todo eso lo van a ocupar ya en su consultorio, pero bueno, ese gasto que van a hacer durante 4 años, que es lo que dura la carrera, son 8 semestres, se pasa rapidísimo. Nosotros cada año así que inscribimos y que pasa esto del examen de la universidad pública y que vienen y se inscriben, ya volteamos y ya el 31 de julio de este año es el acto protocolario de la generación de hace 4 años que igual estuvieron también con nosotros en un control remoto. Entonces se va rápido, ese esfuerzo de 4 años es lo único que les queda, papás. Ya después los mismos odontólogos les van a regresar todo lo que gastaron porque les va a ir bien económicamente.
2: Justo, creo que esa es una parte muy importante que muchas veces no sé, tal vez no queremos incluso platicar o pensar o que lo vemos todavía como un tipo de tabú o cliché. Que no, es cierto, cuando tú sales de la universidad vas recuperando de alguna manera en ciertas carreras también, en ciertas carreras te cuesta mucho más tiempo, pero aquí créeme te va a costar súper poquito y va a ser conforme la marcha que vas a recuperar también esa inversión que haces en la universidad, porque la Universidad Cuauhtémoc es una inversión y eso me parece maravilloso, es pensar inteligente y a futuro, ¿no? Justo estoy viendo por acá un mural de los guerreros. ¿Cuántas generaciones vamos en Jalapa?
3: Ya va, este año, el 31 de julio de este año va a ser la 10, la generación 10 que se está graduando. Desde 2013 que entramos, obviamente la primera fue la del 2015-2016, bueno, ya empezaron a salir y aparte tenemos 2 ciclos, el de agosto y el de febrero. Entonces justo cuando vengan a su recorrido van a ver el sticker que les damos a los egresados donde lo pegan, hay un lugar que dice aquí firma un guerrero egresado, ponen su sticker y su firma para que se quede a la posteridad, para que todos los que vengan aquí, los mismos chavos que ya están inscritos, que están en otro semestre, se motivan porque quieren ver su sticker ahí. Y como bien lo dices, al final ya que ellos se hayan egresado, si le puedan regresar un poquito a los papás, en odontología se puede. Nosotros los comunicólogos no hemos podido regresarle a nuestros papás lo que nos ayudaron, pero bueno, en odontología van a ver que sí se puede.
2: Me encanta esa mentalidad, vénganse para acá. Bueno, bueno, ¿cuáles son los horarios que ahorita van a tener? Horarios, días de que estén aquí activos.
3: Hoy vamos a estar, generalmente estamos de 8 a 6, hoy vamos a estar hasta las 8 de la noche y el día de mañana también se va a trabajar para que los que todavía les cuesta trabajo asimilar el asunto, bueno, mañana vamos a estar hasta las 6 de la tarde también.
2: Muy bien, ahí lo tienen, maravilloso, muchas felicidades para los que quedaron y para los que no, créeme, es momento de redireccionar tu camino. Vente para acá a la Universidad Cuauhtémoc, donde tú, yo y todos somos sensación.

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2: Personas que te tienen la información necesaria de la Universidad Cuauhtémoc en la que tú tienes que venir a inscribirte ya. La verdad es que les voy a hacer un spoiler, tendrían que sacar cita de una vez, agenden su cita para conocer la universidad porque hay muchas, muchas personas interesadas. Uno, que ya escucharon este enlace de radio y que también a través de redes sociales ya están pidiendo información porque, bueno, lamentablemente algunos de ellos no quedaron en la universidad, pero para eso tenemos a la experta. Ella es Andrea, es coordinadora... No, es cierto. Asesora de promoción. Andy, ¿cómo estás?
3: Muy bien, Joyce, muy emocionada y ahora sí que muy movida el día de hoy.
2: Muchas emociones se están moviendo allá afuera en las personas, ¿eh? La verdad es que quienes no quedaron, un apapacho muy fuerte, pero es momento de tomar acción, de decir, en este momento vamos a resolver. ¿Cómo resolvemos?
3: Yo creo que la mejor forma de resolver si te interesa la odontología o cualquier ahora sí que carrera relacionada al sector salud es ir a la Universidad Cuauhtémoc Jalapa. Aquí tenemos las puertas abiertas para ellos todo el día. Estamos desde 8 de la mañana, vamos a estar hasta 8 de la noche y la verdad es que en cualquier momento que quieran venir a visitar las instalaciones, te juro que se van a enamorar. Cada vez que ven las instalaciones les gusta, se dan cuenta de todo lo que pueden realizar aquí y ese camino hacia su carrera profesional. Entonces las puertas están abiertas, los mensajes no es por nada, pero están explotando. Ojalá que así sigan, que se atrevan a dar ese paso porque pues sí, como dices, hay que tomar acción.
2: Claro, vénganse para acá, que no te ganen tu lugar, de verdad, aquí empieza tu sueño, aquí puede empezar una carrera que te cambie la vida, que aquí conozcas el amor de tu vida, a tus mejores amigos, porque en la universidad de verdad que encontramos una cosa maravillosa para nuestro destino y además de todo, puedes hacerte también de tus clientes, de tus contactos, de tus pacientes, hay una infinidad de beneficios de estudiar en la Universidad Cuauhtémoc y justamente sus aulas están muy bonitas. Acabamos de hacer el recorrido en el aula más bonita de Jalapa, así es como la acabo de titular, ya la bauticé así porque de verdad se ve hermoso. Se ve el pico de Orizaba, se ve el cofre de Perote, tienen un elevador en donde también tiene una vista preciosa, son súper frescas, espaciosas, todas las áreas están preciosas. Cuéntame más porque me encanta.
3: Pues tenemos grandes vistas, la verdad no lo niego, y aparte de eso tenemos mucho espacio para que ellos practiquen. Hay muchas clínicas, claro, laboratorios, ahora sí que no se van a quedar sin practicar y creo que eso es lo más importante en algo como la odontología. Entonces la verdad es que... Ahora sí, echándote también un spoiler de la carrera, a partir de cuarto semestre ya tienen pacientes reales, entonces ahí inicia ese camino hacia su futuro. Entonces la verdad esa cartera de clientes se va armando desde muy temprano en la... pues ahora sí que en la licenciatura. Entonces creo que ese es de los grandes beneficios que hay, porque ya cuando salgan y sean unos profesionistas ya van a tener gente que confía en su trabajo.
2: Me encanta, porque poco se habla del miedo que vas perdiendo, ¿no? Cuando tú egresas de tu carrera y sales al mundo, pues a veces no sabes ni qué decir, o soy abogado y ahora ¿qué? ¿Dónde consigo mi primer cliente, ¿no? Y aquí es muy diferente porque vas perdiendo el miedo conforme vas trabajando. Primero practicas con tus compañeros y te da por ahí un poquito de miedo de cosa, quitar una muela. Bueno, lo vas haciendo progresivamente y eso está bien padre porque sales de aquí con unas herramientas maravillosas y eso creo que es un gran plus para quienes quieran estudiar esta carrera, para quienes quieran venirse a la Universidad Cuauhtémoc. Andy, por favor, diles que se vengan ya.
3: Vengan ya a la Universidad Cuauhtémoc, búsquenos en nuestras redes sociales, Universidad Cuauhtémoc Jalapa, UCJAL, estén ahora sí que al pendiente de todo lo que estén, o vengan, ahora sí que acérquense, quien se acerque a conocer la universidad, con mucho gusto va a haber un asesor esperándolo para darle un recorrido, que conozcan estas instalaciones tan padres, que realmente les va a gustar mucho, te juro que en el momento en el que lo vean, se van a enamorar, les va a gustar, y qué decirte del ambiente, pues ahora sí que universitario, ya lo verán después, ya que se inscriban con nosotros, pero pues definitivamente que no se pierdan la oportunidad de acercarse a conocer a la Universidad Cuauhtémoc Jalapa.
2: Claro, porque esto está bien padre, la parte recreativa nunca hay que dejarla de lado, ¿no? O sea, hay que estudiar, hay que ser pues bastante profesionales también, hay que ser muy responsables con lo que hacemos, pero es muy importante que recuerden que también la parte pues obviamente humana, muy natural de todos nosotros, es querer socializar, es querer divertirte, es desestresarte, y toda esta parte también la cubre la Universidad Cuauhtémoc, porque justamente tienen eventos, festivales, que, vaya, es una comunidad súper bonita. Cuéntales un poquito de qué hay.
3: Pues ahora sí que el coordinador de bienestar universitario se encarga de darles una gran experiencia universitaria a todos esos chicos odontólogos, futuros odontólogos. Entonces ahora sí que desde cosas culturales, algo más social, esas bienvenidas, ¿no? Ese acercamiento con ellos, él siempre va a estar pendiente de ellos. Ahora sí que la verdad siempre va a haber alguien de la mano con cualquiera, ahora sí que esos aspirantes o ya estudiantes nuestros. Entonces ahora sí que no se pueden perder la oportunidad de vivir eso. Como dices, lo personal también es muy importante y ayuda mucho en su carrera profesional.
2: Claro, búsquenlos en redes sociales. ¿Cómo los encontramos, Andy?
3: Nos pueden encontrar como Universidad Cuauhtémoc Jalapa o UCJAL. 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Ahí también para aprovechar para decir que mañana de 9 a 6 de la tarde vamos a estar por acá. 9 de la mañana a 6 de la tarde tenemos disponible.
2: Ahí lo tienen, vénganse por acá con sus papás, amigos, con todos, vénganse por favor para que se inscriban de una vez, hagan el recorrido. Miren, hay un brunch bastante delicioso, hay por ahí donitas, café, refresco, agüita, todo para que la pases increíble y hagas el recorrido con esa mentalidad de que aquí tú vas a estudiar tu carrera, porque tú eres un guerrero y aquí todos son guerreros.
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2: Llama ya, nos vamos allá cabina, métanse por con nosotros a Sensación 95.5 ahí en Facebook para que vean la transmisión en vivo y ahora sí, en vivo y en todo color, ustedes se enamoren de la Universidad Cuauhtémoc. Regresamos por allá cabina.

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20: Este viernes finalizará la ronda de 16avos de final de la Mundial de Norteamérica 2026, con la realización de los tres últimos enfrentamientos, con el interés de ver si Lionel Messi sigue en carrera en la búsqueda del bicampeonato. En tanto, Colombia, con toda su plantilla de estrellas, tratará de obtener el boleto a octavos de final. En la casa de los vaqueros de Dallas, la selección de Egipto, de la mano de su estrella Mohamed Salah, tratará de hacer valer su condición de favorito ante su similar de Australia. El partido iniciará al mediodía. Posteriormente, le tocará el turno a la selección de Argentina, que luego de su paso perfecto en la fase de grupos, intentará hacer lo propio para superar a la aparentemente débil Cabo Verde. Veremos si este viernes no se presenta la mayor sorpresa de la Copa del Mundo. El juego dará comienzo a las 4 p.m. Y finalmente, la casa de los jefes de Kansas City de la NFL servirá de escenario para que Colombia y Ghana disputen el último boleto a la ronda de los 16 mejores. En las apuestas, la selección Colombia es marcada como amplia favorita para avanzar. El partido dará comienzo a las 7:30 p.m.
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17: Así es, a todos mis Sensa Lovers, a todos mis Joycers preciosos. Qué bueno el día de hoy, miren, no llegaron a quedar en la universidad pública, no pasa nada, les mandamos un abrazo, un apapacho fuerte y apretujador desde acá, desde la Universidad Cuauhtémoc, porque esta es su señal y llegó desde el cielo para ti. Si tú estabas pensando en estudiar odontología, si la tenías por ahí en tu lista también de opciones, pero y si no también, créeme, es una gran opción para estudiar. Hay miles de beneficios, pero el día de hoy queremos decirte que las personas que no quedaron en la universidad pública tienen un 40% de descuento. ¿En qué? Cuéntanos, por favor, amiga.
24: Hola, hola, Joyce. Yo soy la licenciada Abigail Méndez, del área de promoción de la Universidad Cuauhtémoc Jalapa, y bueno, quiero invitar a todos los chicos, tienen el 40% de descuento en inscripciones presentando la ficha de en la universidad pública que hayan presentado.

0: 700 matrículas aquí y 9 generaciones.
1: 9 generaciones, mira, se dice fácil, pero son varios años de trabajo, de esfuerzo, de guerreros egresados que lograron cumplir sus sueños. Y tú también puedes ser ese guerrero, tú también puedes tener la satisfacción de ayudar a las personas a verse lindas, a sentirse mejor, a tener una salud bucal, mira, como ninguna, porque todos aquí además tienen unos dientes, que qué les digo, tienen que verlo en la transmisión en vivo en Sensación 95.5, porque qué sonrisas hemos encontrado, qué blancura, qué locura. Y bueno, tú también puedes ser parte de eso, puedes cumplir el sueño de otras personas, puedes también tú cumplir tus sueños, cumplir tus deseos, además porque es muy, muy bien remunerada esta carrera, y justamente cuando salgas, pues puedes ayudar a tus papás también a regalarles, ¿no? A regresarles un poco de lo que hicieron por ti durante todos estos años, y obviamente eres un guerrero, entonces todos los días hay nuevas oportunidades, hay cosas nuevas y bonitas que llegan a tu vida. Si tú no quedaste en la universidad, no pasa nada, aquí te abrazamos y te apapachamos como se debe, logrando sueños, porque a veces se redireccionan y a veces la vida te da señales que tú ni te imaginabas, ¿no? Y de repente te das cuenta y ya estás con tu toga y tu birrete en la Universidad Cuauhtémoc y recibiéndote, porque ya vas a tener a tu paciente el día de mañana. Tú no tienes que esperar un año, no tienes que buscar a dónde vas a meter tu ficha para que te acepten, no. Tú ya puedes tener tu consultorio, tú ya puedes unirte con tus cuates y hacer justamente lo que nos comentaba Jonah, ¿no? Pueden poner ahí una institución en donde tengan diferentes áreas. Es una barbaridad, es una locura, y de verdad, créeme que esta es tu señal, así que vamos a seguirlos invitando para que se vengan, porque ese 40% suena jugoso.
0: 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hasta terminar tu carrera. 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
1: ¡Qué bonito! 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Hay personas que ya están por acá conociendo las aulas, ya también están pasando al área de simulación, que está padrísimo, y siempre terminan enamorados justamente, porque es muy padre poder empezar a practicar desde bien, recién iniciada la carrera, ¿no? O sea, la verdad es que eso es una maravilla, y eso te da ventaja sobre el resto, y eso tienes tú que tomarlo en cuenta. 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
1: Aquí los encanta, aquí los esperamos. Muchísimas gracias a todo el equipo de la Universidad Cuauhtémoc. Esto nos acaba aquí, nos vamos a Facebook Sensación 95.5, dale manita arriba y chécate por favor ese en vivo para que constates de que todos tienen esa sonrisa que digo, y obviamente para que veas qué bonito es estudiar en la Universidad Cuauhtémoc. Un abrazo fuerte por allá en cabina, muchísimas gracias, gracias a Oscar Martínez también por acá en los controles. Les mando un abrazo muy fuerte, mis Joycers. Nos escuchamos en puntito de en un rato. Andamos por allá en cabina recordándoles que aquí en la Universidad Cuauhtémoc, en Jalapa y en todos lados, tus sueños, créeme, se hacen posibles. Así que vente para acá porque todos somos sensaciones.

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0: Mensaje del arzobispo Jorge Carlos Patrón Wong.
1: Las vacaciones son un don de Dios para descansar, fortalecer la convivencia con la familia, crecer en las relaciones con los amigos. Podemos también visitar a familiares enfermos, a los papás o abuelitos ancianos. Es un tiempo para orar con el Evangelio de Jesucristo todos los días, vivir la Eucaristía con serenidad, recuperar la vida interior y la paz en el corazón. Hagamos de las vacaciones una gran bendición de Dios. Todo a Jesús por María, todo a María para Jesús. Dios te bendice.
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11: Las peores selecciones de la Copa del Mundo 2026 tras la fase de grupos son Túnez y Panamá. El equipo tunecino fue catalogado como el más desastroso al terminar con 0 puntos y una diferencia de goles de menos 10. Mientras que Panamá, aunque lució bastante competitivo, destacó negativamente por ser el único país que no logró anotar ni un solo gol en todo el torneo. El capitán de Croacia, Luka Modric, disputó en el duelo ante Portugal del día de ayer su partido número 23 en un mundial para meterse en el top 5 en este departamento. La lista la encabeza Lionel Messi con 29 juegos. Le siguen Cristiano Ronaldo y el alemán Lothar Matthäus con 25. El germano Miroslav Klose jugó 24, en tanto el italiano Paolo Maldini y el croata Luka Modric acumulan 23. La selección de Egipto solo ha disputado un partido en la historia de la Copa del Mundo, correspondiente a fase de eliminación directa o playoff. Dicho encuentro se presentó en los octavos de final del Mundial de Italia 1934 ante Hungría, cayendo 4-2. El duelo de hoy contra Australia será apenas el segundo que disputará en dicha fase eliminatoria.
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1: Hilda Susana Lozoya Austin, hermana del exdirector de Pemex, Emilio Lozoya, afirmó ante la jueza de control, Nora Eliana García, que su detención en el Aeropuerto Internacional de México responde a motivaciones políticas y al uso de las mujeres de su familia para presionar a su hermano. Por su parte, la presidenta Claudia Sheinbaum dijo que sí hay pruebas de que Hilda Susana Lozoya, hermana de Emilio Lozoya, sí participó en el fraude de agronitrogenados.
2: Y no tiene nada que ver con un asunto político. De hecho, nosotros no fuimos informados de la detención de ella hasta que no ocurre. Y es que la fiscal informa al Gabinete de Seguridad por qué se detiene, cuáles son las presuntas responsabilidades de esta persona y a qué fraude en particular está asociada su detención.
1: Posterior a la supervisión de la Escuela Veracruzana de Servicios Turísticos en Veracruz, la gobernadora del estado, Rocío Nale, indicó que se va a abrir la convocatoria el próximo 15 de julio. Iniciarán clases el 1 de septiembre en esta escuela.
3: Tiene una capacidad para 300 personas. Dura dos años la carrera, ¿verdad?
4: Son dos años.
5: ¿Los costos serán accesibles?
3: Gratis, es gratis.
1: La presidenta del Organismo Público Local Electoral, OPLE, Marisol Delgadillo Morales, hizo un llamado a las y los servidores públicos que aspiran a participar en el proceso electoral de 2027 a evitar conductas que puedan constituir en actos anticipados de campaña o promoción personalizada.
6: Nosotros tenemos instrumentados y procedimientos que están abiertos a la ciudadanía en general. Cualquiera puede promover una queja si considera que una conducta es violatoria y hay una violación a la ley electoral.
1: Envía tus denuncias ciudadanas a nuestro WhatsApp 2281-400-600. Soy Karina Arriaga.
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12:09. Con esto iniciamos los hits de sensación. Yo soy Joyce Marrero y me da muchísimo gusto que estés aquí de las 12 hasta las 2 de la tarde. Ya yo no te acompaño, así que súbele. Bienvenidos. Ya no sé.

0: 13 de la tarde. Qué gusto que estés conectado conmigo desde cualquier parte del mundo, eso ya lo sabes. Y me encantaría saber desde dónde. Eso es importante para mí. Al 2281-614-955, cuéntame desde dónde conectamos tú y yo. Porque mira, las conexiones, no importa la distancia, ¿ok? La energía viaja y podemos estar en sintonía y además sincronizarnos con la música que cuenta tu pasado y obviamente ahorita con los hits de sensación. Y yo quiero contarte qué está pasando con Taylor Swift y con Travis Kelce, porque se filtró la supuesta lista de invitados, ¿eh? Y aquí te la tengo. Te voy a decir de primera mano quiénes se suponen que van a ir al festejo, a la boda del año, ¿ok? Quédate conmigo, yo soy Joyce Marrero. Vamos a escuchar a Dua Lipa, This Waltz. Es lo que escuchas y después de esta canción te platico qué lista de invitados es la que se sabe.
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0: Dua Lipa, sonando en los hits de Sensación. Este es el 95.5 de tu radio. Qué gusto que estés por acá. Y bueno, manda tus saludos. Yo me quedo hasta las 2 de la tarde. Pero a lo que vamos. Lo importante, la carnita. ¿Qué está pasando con Travis Kelce y con Taylor Swift? Bueno, según indicó Barieri, Selena Gómez es una de las más cercanas, a Taylor Swift, que es Selenita Gómez, Sabrina Carpenter, Ed Sheeran y las hermanas Bella Hadid y Gigi Hadid son de las primeras confirmadas que van a ir a esta boda. Ahora, mira, no es difícil de adivinar. O sea, Selena Gómez es su BFF, pues las Hadid también por ahí andaban pegadas siempre en lo mero mero, petatero. Pero Ed Sheeran ya empieza a darnos como, ah, sí, claro, ¿no? Conectas. Pero bueno, obviamente van a ir acompañadas de su pareja, se supone, ¿no? Bradley Cooper, por ahí, que anda con Hadid. Pero bueno, se supone que además de ellas, también las hermanas Alana van a estar por ahí. Danielle Haim, las actrices Annie Taylor-Joy, Ellen Pompeo. El matrimonio está confirmado por, ¿quién creen? Los que tienen que estar, porque si no, se le acabaron los premios también a Taylor. Beyoncé y Jay-Z. Eso es broma, ¿eh? Está por ahí también confirmado Cameron Fuller, Zoe Kravitz, Harry Styles. Y bueno, ¿cuántos más? Pues bueno, se van a ir soltando supuestamente esta lista. Miren, la verdad no creo que sea casualidad. Digo, sí, Taylor Swift tiene muchísimos fans, tiene mucha gente investigando, encubierto, buscando todo lo que puedan sobre información de ella, pero pues también creo que puede llegar a ser que soltaron cierta información por ahí. No lo sé, no se sabe, pero esta es la lista que supuestamente Barieri es quien tiene, pues de primera mano lo que está ocurriendo, ¿no? Con la boda de Selena Gómez. ¡No! Selena Gómez no, de la boda de Taylor Swift y Travis Kelce. Otra boda de la que se dio mucho de qué hablar, la de Selenita Gómez, pero no es momento, no es tema. El que sí es tema, hay algo bien interesante que vi por acá, algo que leí hace ratito, es que justamente hay una artista, hay una actriz, perdón, mexicana, pues querida, conocida, pero que últimamente la han funado bastante, de un tiempito para acá, porque ella, dicen, se quedó ciclada en una telenovela infantil. ¿Se acuerdan de alguna telenovela infantil? Te estoy dando algunos datos sin spoiler, pero esta chica actualmente dice que se parece a una actriz que la confunden en la calle con una actriz, pues, de Hollywood y que tiene muchos más años de trayectoria en cuanto a la carrera de cine, pero eso te lo voy a platicar después del corte comercial, así que no te vayas. Yo soy Joyce Marrero y estoy contigo hasta las 2 de la tarde. Quédate que se pone buena la información, buena música y mucho más.
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4: 12 con 29 minutos.

Paisaje, esto es lo que acabas de escuchar a cargo de CD9. Y mis Joycers, quiero que ustedes me contesten con la verdad. Pero la verdad de verdad es, ¿ok? ¿Alguna vez te han confundido con algún famoso? Quiero saberlo, porque una cosa es que te digan, hey, ¿te pareces a algún famoso? Tienes un aire, ¿verdad? A alguien, no sé, Cristiano Ronaldo. ¿A quién más? ¿A quién se parecen? Cuéntenmelo, por favor, a través de redes sociales. Díganme, por favor, pero si alguien se parece a Iron Man, escríbalo inmediatamente, ¿ok? Si tu parecido es Robert Downey Jr., inmediatamente mándame un mensaje. Pero bueno, a lo que me refiero es que muchas personas sí te dicen, tienes un aire, un parecido, ¿no? La verdad es que, les voy a decir algo chistoso, no sé si funable, pero a través de mis redes me ponen que me parezco a la esposa de Messi. Yo no encuentro ningún parecido con la esposa de Messi, pero de eso, a que me detengan en la calle y me digan, oye, eres la esposa de Messi, ¿verdad? Jamás, eso no pasa. Pero Violeta Isfel en redes sociales asegura que suele ser confundida en la calle con Emma Stone. Ustedes conocen a Emma Stone, ¿no? Dice, me pasa muy seguido. Violeta Isfel fue a un programa, a un canal de YouTube, más bien era un episodio de la periodista Mara Patricia Castañeda. Ella estuvo en este episodio de Atrévete a Soñar. ¿Se acuerdan de Atrévete a Soñar? Bueno, ella es la protagonista. Violeta Isfel es la protagonista de Atrévete a Soñar. Pero, pues en este podcast dijo que sí, que efectivamente la confunden bastante en la calle. Luego la detienen para decirle que se parece a Emma Stone. Esto pues no le gustó mucho, ¿no? A las personas. Y pues la funaron. Le empezaron a decir de que no, hermana, ya estás como Marta y Gareda, ¿qué pasó? ¿Cómo andas diciendo esas cosas? Que ya se vienen 5,000 videos de eso, hablando de eso, y que se refería más bien a Mara, a Emma Pulido, ¿no? Y no a Emma Stone, qué bárbaro. ¿Cómo son a través de las redes sociales? Pero bueno, Violeta ya dijo que aprovechó justamente este podcast para decir que ella aprecia y valora muchísimo pues toda la carrera de esta chica, que Emma Stone es muy camaleónica, que es un camaleón impresionante y que trabaja muy, muy bien. La última película que yo vi de Emma Stone es Poor Things, Cosas Extrañas, no, Criaturas Extrañas, perdón. Está dirigida por Yorgos Lanthimos y a mí, la verdad, me encantó. Muchos de los trabajos de Emma Stone son buenísimos. Hay personas que tienen en un altar ciertas películas de ella. En el cine es bastante aclamada y la verdad, a mí sí me gusta mucho. De eso que se parezca a Violeta Isfel, la verdad es que sí, se parece demasiado. Tienen el mismo tono de ojos, que son como un grisáceo azulado, tienen la ceja delgada y levantada, les digo porque estoy viendo justamente una foto en donde las comparan, y tienen muchísimas cosas muy parecidas, incluso tiene una arruga en el labio, alrededor del labio, como la arruga de la sonrisa, y súper parecida, o sea, de verdad, hay muchísimo el parecido, pero la gente no más quiere tantito. Eso o que Violeta, se atrevió a decir que la detienen en la calle. Y puede ser que le haya pasado alguna vez, pero bueno, ya saben que las redes sociales no perdonan. Mucho ojo con lo que suben, lo que dicen, lo que cuentan, porque ya saben que en 2-3 segundos te andan funando. Yo soy Joyce Marrano, me quedo contigo hasta las 2 de la tarde, súbele. 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

0: Mensaje del arzobispo Jorge Carlos Patrón Wong.
1: En el tiempo de vacaciones podemos dedicar más tiempo a la oración, a la lectura de libros que nos hacen crecer humana y espiritualmente. Podemos meditar el Evangelio cada día, descubrir la sabiduría contenida en la Biblia y así lograr un sano equilibrio conmigo mismo, con los demás y aquello que me rodea. Como haría a todos discípulos misioneros de Jesucristo, Dios te bendice.
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34: La mejor posición histórica de la selección de Australia en una Copa del Mundo es el décimo lugar, alcanzando la instancia de octavos de final. Esta hazaña la han logrado en dos ocasiones, en Alemania 2006 cayendo ante Italia por 1-0 y recientemente en Qatar 2022 perdiendo ante Argentina por 2-1. En ambos torneos, sus victimarios fueron el campeón. La selección nacional de España superó a su similar de Austria 3-0 para sellar con autoridad su pase a los octavos de final del Mundial Norteamérica 26. Un par de goles del delantero de la Real Sociedad Mikel Oyarzabal y uno más del defensor del Tottenham Pedro Porro fueron suficientes para superar a los austriacos. Históricamente, la fase de grupos no ha sido un indicador de cómo le irá a determinada selección el resto del torneo. En el Mundial de España 82, Italia, que a la postre fue el campeón, campeón, solamente sumó 3 puntos en la fase de grupos tras haber empatado sus 3 partidos. A pesar de su mal inicio, terminó coronándose campeona del mundo.
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A salir, a tener la actitud ante la vida como si fuera una pasarela. Eso me gusta. Que tengas un muy, muy bonito viernes. Que ya por fin se termina la semana y que todas las cosas buenas y bonitas te abracen. Lleguen contigo. Ya digo, es día 3, pero no lo había hecho consciente como tal. Ya estamos en julio. ¡Ya es julio! Y que julio te trate muy bien. Esperemos que julio se pase de buenas contigo, ¿ok? Y justamente vamos a platicar de una artista que la está rompiendo en redes sociales y la está rompiendo en el mundo de todo artístico. ¿Qué te digo? Kenia Oz. Kenia Oz, dicen por ahí, tu patrona. Pero oigan, bueno, como tal, Kenia Oz no es tendencia, sino Marta Figueroa. Marta Figueroa es tendencia justamente porque durante una intervención la periodista expresó su desacuerdo con la percepción de que, pues, Kenia Oz se consideraba la máxima estrella de la música y una de las principales representantes de México. Entonces, esta señora dijo que Kenia Oz es la máxima estrella de la música y de nuestro país. ¿De qué me estás hablando? Dijo ella. No, pues quedamos así, ¿no? Entonces dijo ella, ¿de verdad esa es la percepción? O sea, ¿que es la máxima estrella y representante? Para mí no representa a nada en México, dijo ella. Esto es lo que dijo en Marta Figueroa, y por eso es tendencia, porque las Keninis y porque pues muchas otras personas están comentando así como ¿de qué estás hablando? Sí, Kenia Oz, es lo que es, y bueno, ya saben, ¿no? ¿Tú qué opinas? Cuéntamelo, por favor, a través de redes sociales. ¿Qué les digo, Como que julio es el mes de estar hablando de más en las redes sociales. Cuídense mucho, les mando un abrazo muy fuerte, y dime a través del WhatsApp de Sensación, ¿tú qué opinas? ¿Estuvo bien? ¿Estuvo mal? Solamente dijo su opinión, y eso también es algo que hoy en día pues ya está bastante funable también, ¿no? El que tú puedas decir qué piensas realmente, qué opines realmente. ¿Tenemos que maquillar todo simplemente para que no nos funen? No lo sé, esa es mi opinión. ¿Qué estará pasando más adelante en unos años donde todo realmente pues sea muy complicado, ¿no? Antes nos decían la generación de mazapán, de cristal, y ahorita ¿qué generación sea? Cuéntamelo, tú dime qué opinas, y mientras vamos a escuchar a Kenia Oz justamente en los hits de Sensación. Ella es una artista de Sensación que suena aquí en el 95.5. Yo soy Joyce Marrero y me quedo hasta las 2 de la tarde. 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
4: De cara al partido entre México e Inglaterra, la presidenta Claudia Sheinbaum hizo un llamado a la afición a celebrar con responsabilidad.
5: Todas y todos los que celebren el triunfo del próximo domingo de la selección, porque vamos a ganar. Que lo hagamos con responsabilidad. También hay una responsabilidad individual. Y todos tenemos que ser responsables de evitar estas grandes aglomeraciones. Si vemos que ya está muy lleno en un lugar, pues orientarnos a otro sitio.
4: En Jalapa, hasta 11,000 pesos de multa por sacar la basura fuera del horario. Así lo advirtió la jefa del Departamento de Valorización y Aprovechamiento de Residuos de Limpia Pública del Ayuntamiento, Andrea Aurora Maldonado Vandala.
6: Si vas dentro de los primeros 5 días, se cobra 1,050 pesos. Y ya después las multas pues ascienden hasta 11,000 pesos, que es la máxima.
4: El crecimiento acelerado de la ciudad impacta cada vez más en la salud física y emocional de los orizabeños y veracruzanos, quienes enfrentan diariamente mayores niveles de estrés, ansiedad y desgaste como consecuencia del aumento del tráfico vehicular, la contaminación y el ritmo de vida que impone el desarrollo urbano. La psicoterapeuta Ana Tere Herrera Aguilar advirtió.
7: Hay más contaminación, no solamente de contaminación ambiental, sino también contaminación de información. Ahora cada vez la gente sube más información a las redes sociales. Ya vemos todos los puntos en Orizaba, cómo están, qué es lo que pasa en el momento, qué sucede y todo esto. Y entonces la gente se está preocupando excesivamente.
4: No te pierdas a las 2 de la tarde la segunda emisión de Oliva Noticias. Hoy tenemos mesa de análisis y se hablará sobre el reglamento de tránsito y cómo evitar multas. Soy Karina Arriaga y te deseo un excelente fin de semana.
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0: 1:16 de la tarde. Y oigan, mis Joycers, ¿quién es la mexicana que le arrojó cerveza a los aficionados de Ecuador? No te lo voy a decir porque obviamente no vamos a quemar a la chica, ¿verdad? Pero en redes sociales ya la encontraron. Ya la encontraron, y es que el martes por la noche, después del partido de México versus Ecuador, no sé si has visto este video, pero se hizo muy viral un video donde pues se ve a una chica con la playera de la selección mexicana que se acerca a dos aficionados de Ecuador que traen la camisa de la playera de Ecuador y van caminando tranquilamente sin afectar a nadie y agarra su trago de cerveza, un gran botezote, y se lo avienta a dos aficionados. Dos aficionados ecuatorianos que estaban simplemente disfrutando del partido. Bueno, ya se había terminado, estaban caminando por el pasillo y después ella corre a esconderse mientras varias personas le gritan que no se hace. Y de verdad, o sea, en el video no se ve que la apoyen pues ni sus amigos, porque la chica que iba con ella es como de que no, eso no está bien. Pero es que, ¿sabes qué? Híjole, no sabes si entre los tragos de más, entre la felicidad, la euforia, la adrenalina, pues toman a veces decisiones malas, erróneas, complicadas. Y obviamente esto causó gran indignación, no solamente para Ecuador, porque es tendencia en Ecuador, somos tendencia en Ecuador porque por esta chica, sino también en los aficionados de Ecuador y mexicanos también. Créeme, nosotros los mexicanos no somos eso. El mexicano bonito, el mexicano guerrero, trabajador, el mexicano respetuoso, responsable, el mexicano buena onda, el verdadero mexa, no es así. El mexicano respeta, el mexicano valora, sabe perder, el buen mexicano, porque hay de todo en la Villa del Señor, ¿eh? Pero bueno, esta acción no representa a ninguno de los mexicanos, ni el espíritu futbolero, ni a la afición mexa. Y la verdad es que, pues internet hizo lo suyo, como siempre. ¿Qué les dije? Hoy es el día, creo que, de andar platicando de pura funa, ¿eh? Pero bueno, en México hacemos eso también. Somos muy buenos investigadores, no me van a dejar mentir. Y bueno, ya dieron con ella, ella dio inmediatamente de baja sus redes porque dijo, ah, no, mi ciela. Y lo malo es que también, pues ya tuvieron que salir ahí varias personas que se parecían a decir, no, espérense, no soy yo, me están funeando, ¿no? Y las personas dijeron, esa chica que lanzó el trago, la bebida a estos ecuatorianos, pues no soy yo. Fueron dos las que sí las estaban así como funando bastante. Y no, ya salieron a decir que ellas no fueron. Hay una cantante incluso, pues algo famosa, que dijo, no, espérense, no soy yo. Y pues lamentablemente eso está muy, muy fuerte, es un tema muy, muy debatible, porque bueno, una vez que ya se toma acción, que dices, bueno, ya encontré a la persona que hizo esto mal, de ahí, ¿qué pasa? La justicia social, y la justicia social actualmente está muy cañona, están cañones en redes sociales, como de pasar a ser una persona inocente, de pronto ya socialmente eres culpable, gachamente de algo, que sí, al final son tus malas decisiones, y al final tú lo hiciste, pero al final también todos somos seres humanos, entonces, a eso me refiero con que es una cosa muy fuerte, debatible, pero bueno, en redes sociales, pues ahí está, ¿no? Ya dieron, supuestamente, con esta chica, dio de baja sus redes, y lo único que les quiero recordar a todos ustedes es que trabajen bajo el amor, trabajen bajo el respeto, bajo la paciencia, la tolerancia, de verdad, hay que trabajar bajo estos valores. Y créeme, la sociedad cambiaría bastante. Perdió Ecuador, pero no es tampoco para irnos a burlar, para ir a comentar cosas, y mucho menos para agredir. Las agresiones, la violencia jamás va a ser opción, ¿ok? Y esto para todo el mundo, ¿no? Ecuador, no México, no. Ahorita que va contra Inglaterra, México, confiamos y creemos en nuestro México y en nuestra selección mexicana, porque al final son ellos los que están dando, pues, la batalla, la guerra en el campo. Pero hay que ser muy respetuosos y hay que saber perder también, ¿no? Pero bueno, a través de redes sociales, cuéntanos cómo crees que va a quedar el marcador de este domingo. Cuéntanos, por favor, y obviamente, dinos quién crees que va a ganar la selección. No es cierto, que va a ganar el mundial. Yo sé quién.
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cosas se vienen este domingo. Qué locura, ¿eh? Qué locura. Cuéntame, ¿cómo va a quedar el marcador? Cuéntamelo, por favor. Quiero saberlo a través del WhatsApp de Sensación. Y oigan, tengo un mensaje muy importante. Muy, muy importante. Alejandro Fermín. Yo sé que estás escuchando esto en este momento. Alejandro Fermín Chávez. Repito, Alejandro Fermín Chávez. Tu mamá me pidió que te mande un saludo para hacerte sentir mejor. ¿Por qué? Por lo de la universidad. Y la verdad es que sé que hay cosas que a veces no salen como uno esperaba. Punto. A veces las cosas nos rebasan o nos sorprenden, pero no haber quedado en la universidad, no sé que en el momento puede doler. Pero quiero que recuerdes algo muy importante, Alejandro. Cuando un camino se cierra, no siempre significa un final. Muchas veces es la vida, tal vez, redireccionando tu camino hacia un lugar que no pensabas nunca que ibas a alcanzar. Es algo tal vez muchísimo mejor. Y justamente por eso, créeme, no permitas que un resultado defina lo que eres, hasta dónde puedes llegar. Un resultado nunca va a decir eso. Tu valor depende de algo más, que no es solamente una lista de aceptados, sino de ganas que tengas de seguir adelante, de seguir luchando por lo que tú quieres. Así que confía en ti, levántate todos los días para luchar por tus sueños, porque yo sé que a veces los mejores destinos no comienzan planeándolos, sino que comienzan con un camino que de repente cambió de rumbo inesperado, y eso no está mal. Tu mamá te quiere muchísimo, profundamente, y confía en ti. Y sabe que vas a lograrlo. Que esta historia no se termina aquí. Que hay una historia mucho más grande para ti. Así que no dejes de creer en ti nunca. Y para todos los que el día de hoy no quedaron en la universidad, mira, a veces es la vida diciéndote eso. Las cosas van a mejorar, pero pues para eso tienes que sentir un poco las cosas hoy y mañana comenzar otra vez a seguir tus sueños. Por eso te dejo esta canción, ¿sale? Para que tengas un muy bonito día y para que apapaches las cosas, por malas, por mucho que duela, ahí estás luchando por un día mejor, ¿sale? Disfrútala mucho, estás con Joyce Marrero en los hits de Sensación, contigo hasta las 2 de la tarde, nos quedan solamente 20 minutos juntos. 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

0: Mensaje del arzobispo Jorge Carlos Patrón Wong.
1: El tiempo de vacaciones es un momento providencial para comprometernos en buscar y encontrar a Dios, meditando cada día el Evangelio, orando con Jesús Eucaristía, leyendo libros de crecimiento espiritual y humano. Las vacaciones es un tiempo para disfrutar la convivencia con la familia, la plática con los amigos. Podemos visitar a los familiares enfermos o ancianos. Disfrutemos las vacaciones haciendo el bien, viviendo un apostolado activo. Todo Jesús por María, toda María para Jesús. Dios te bendice.
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22: El 3 de julio de 1954, durante la Copa del Mundo de Suiza, se disputó el partido número 100 en la historia de los mundiales. El encuentro fue el duelo por el tercer y cuarto puesto, donde Austria se impuso a Uruguay por 3-1. Mientras que en torneos como Estados Unidos 1994, la FIFA obtuvo ganancias netas tras descontar gastos operativos de unos 700 millones de dólares, en la actualidad las cifras se manejan en miles de millones. En los mundiales de Rusia 2018 y Qatar 2022, la FIFA registró ingresos de 5.300 millones y 7.500 millones de dólares, respectivamente. Con apenas 17 años y 240 días, Gilberto Mora se convirtió en el sexto futbolista más joven en debutar en toda la historia de las Copas del Mundo y el más joven en participar en el Mundial 2026.
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Se acabaron los hits de sensación, se acabó la semana y se acabó mi participación también por el día de hoy, porque nos escuchamos el lunes. El lunes tienes una cita conmigo en punto de las 10 de la mañana para disfrutar de la música que cuenta tu pasado, para armar el soundtrack de tu vida. Así de fácil. Yo soy Joyce Marrero, búscame en redes sociales. Me encuentras como Joyce Marrero en Instagram, en la fanpage de Facebook.

critica, te señala, si dice, no, no lo va a lograr, no importa, créeme, con esos ladrillos que los demás te estén lanzando, con esos puedes hacer edificios enteros, ciudades enteras, ¿ok? Yo soy Joyce Marrero, bonito fin de semana, ¡mua! Te mando un abrazo fuerte a Papachador y Maluma se queda contigo cantándote Mamatétema. ¿Qué tal, Mamatétema? Disfrútalo mucho. ¡Mua!

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0: en una parada más con el buen Cervantes y el DJ Live. Así que bienvenidos sean. Viernes interesante, mucho que contarles. Y sobre todo también no te puedes perder por nada del mundo el blowout que está cada vez más cerca. Yo soy Zad y te acompaño hasta las 6 de la tarde.
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3: Bizarre, la nueva canción de Madonna desata polémica por sus supuestas indirectas a Sean Penn. Selena Gómez acaparó las miradas durante la exclusiva cena de ensayo de la boda entre Taylor Swift y el jugador de la NFL, Travis Kelce. La intérprete presumió su deslumbrante atuendo para el evento celebrado la noche del jueves en el Madison Square Garden y llevaba una exclusiva selección de diamantes del diseñador Fernando Jorge. La fundadora de Ray Beauty eligió los cotizados aretes Ficker de la marca, piezas que cuentan con 1.92 quilates de diamantes corte pera, valuado en el mercado en $29,000. El partido entre México y Ecuador en los 16avos de final del Mundial reunió a decenas de famosos, entre ellos Belinda y Miguel Bosé, quienes disfrutaron juntos el triunfo de la selección mexicana desde las gradas del Estadio Ciudad de México. Pero más allá de la coincidencia mundialista, fue el propio Bosé quien reveló que existe un vínculo entre sus familias que se remonta a la generación de sus padres. Madonna vuelve a convertir su vida personal en inspiración para su música. Con el lanzamiento de Confessions 2, la reina del pop ha despertado una nueva ola de especulaciones gracias a Bizarre, una canción que, según los seguidores del artista, contiene varias referencias a su ex marido Sean Penn y la complicada relación que ambos mantuvieron durante la década de los 80. Y aunque el tema no menciona directamente el nombre del actor, la letra incluye pistas que consideran demasiado específicas para ser una coincidencia. 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

0: Ven con Once cantando en este Free Radio. Ya están tus canciones disponibles. Tu canción favorita para sonar en este viernes suco. Por acá ya nos están mandando sus mensajes y gracias por hacerlo. Les recordamos, como siempre, el 2281-614-955 ya está disponible para ti. Y también el Sensafón, el 81-53-955. Tenemos la primera llamada. ¿Qué onda?
1: ¿Qué onda, Pachi?
0: Mi querido Cruz, ¿cómo estamos?
1: El domingo, ¿quién gana?
0: Pues, ¿quién crees? ¿Quién más
1: el
0: y no?
1: Papá,
0: ¿quién
1: el
0: más
1: papá
0: y no?
1: De los pollitos.
0: Exactamente, mi querido Cruz, ¿cómo estamos? Aparte de emocionados.
1: Diciéndole llama.
0: Para el domingo, di.
1: Afirma.
0: ¿Qué canción está poniendo?
1: ¿El partido es a las 12 del día?
0: ¿Mandé?
1: El partido es a las 12.
0: Ya lo cambiaron, efectivamente. Me acabas de ganar la noticia. Pero ya lo cambiaron. Justamente. ¿Qué te ponemos, mi Cruz?
1: ¿Qué nos ponemos? Pues un 2x1.
0: Dímelo.
1: De Juan Gabriel.
0: Ok, ¿cuáles quieres?
1: La frontera y Noa.
0: Ya.
1: La frontera con el... ¿Qué se llama? Con Julián Álvarez.
0: Con Julián Álvarez, claro que sí. Ya las tengo totalmente listas, mi querido Cruz, para que las disfrutes. Porque si las quieres...
1: Aquí lo tienes.
0: ¡Vámonos!

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18: El primer triunfo de la selección mexicana en una Copa del Mundo ocurrió en el Mundial de Chile 1962. El equipo mexicano, dirigido por Ignacio Trelles, derrotó a Checoslovaquia por 3-1 en Viña del Mar. Los goles fueron anotados por Isidoro, Chololo Díaz, Alfredo del Águila y Héctor Hernández. El Mundial de 2022 fue el primero en jugarse en invierno, debido a que la FIFA buscó proteger la salud de los jugadores y aficionados. En verano, las temperaturas en Qatar superan los 40 grados centígrados y pueden alcanzar hasta 50 grados centígrados, un clima extremo que hace inviable la práctica del fútbol de alto rendimiento. El presidente de Estados Unidos, Donald Trump, entregará el trofeo de la Copa del Mundo 2026 junto con el presidente de la FIFA, Gianni Infantino, el próximo 19 de julio, en la gran final del torneo, la cual se disputará en East Rutherford, Nueva Jersey. La noticia fue anunciada oficialmente por el propio Infantino durante una entrevista televisiva y confirmada por Trump en la Casa Blanca tras una petición directa de la máxima autoridad del fútbol mundial.
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0: En ese Free Radio seguimos con más llamadas a través del teléfono en cabina. ¿Qué onda?
1: Hola.
0: Hola, ¿con quién hablamos?
1: Con David.
0: ¿Cómo estás, corazón?
1: Bien, gracias. ¿Y usted?
0: Muy bien. ¿Qué canciones te ponemos hoy?
1: ¿Se puede poner dos por uno?
0: ¿Seguro? ¿Cuál quieres?
1: De Elías Ayavir.
0: Ok, ¿cuáles te pongo? Cuéntame.
1: La de Yo la quería.
0: Ok. ¿Y cuál otra?
1: Y la otra se llama Para mi ex.
0: ¿Para quién?
1: Para mi ex.
0: Para mi ex, ok. Las voy buscando y con todo el gusto del mundo, porque si las quieres...
1: Aquí las tienes,
0: disfrútalas.
1: Gracias.
0: Disfrútalas.

0: Mensaje del arzobispo Jorge Carlos Patrón Wong.
1: Las vacaciones son un don de Dios para descansar, fortalecer la convivencia con la familia, crecer en las relaciones con los amigos. Podemos también visitar a familiares enfermos, a los papás o abuelitos ancianos. Es un tiempo para orar con el Evangelio de Jesucristo todos los días, vivir la Eucaristía con serenidad, recuperar la vida interior y la paz en el corazón. Hagamos de las vacaciones una gran bendición de Dios. Todo a Jesús por María, todo a María para Jesús. Dios te bendice.
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21: Este viernes finalizará la ronda de 16avos de final de la Mundial de Norteamérica 2026, con la realización de los 3 últimos enfrentamientos, con el interés de ver si Lionel Messi sigue en carrera en la búsqueda del bicampeonato. En tanto, Colombia, con toda su plantilla de estrellas, tratará de obtener el boleto a 8avos de final. En la casa de los vaqueros de Dallas, la selección de Egipto, de la mano de su estrella Mohamed Salah, tratará de hacer valer su condición de favorito ante su similar de Australia. El partido iniciará al mediodía. Posteriormente, le tocará el turno a la selección de Argentina, que luego de su paso perfecto en la fase de grupos, intentará hacer lo propio para superar a la aparentemente débil Cabo Verde. Veremos si este viernes no se presenta la mayor sorpresa de la Copa del Mundo. El juego dará comienzo a las 4 p.m. Y finalmente, la casa de los jefes de Kansas City de la NFL servirá de escenario para que Colombia y Ghana mañana disputen el último boleto a la ronda de los 16 mejores. En las apuestas, la selección Colombia es marcada como amplia favorita para avanzar. El partido dará comienzo a las 7:30 p.m.
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Vamos cerrando el freeway, yo. Qué buena canción, ¿eh? Nos cerramos con Tied Up. Hasta acá llegamos en este freeway.

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2: Tras un mes de investigaciones, operativos y trabajos de inteligencia, la Fiscalía General del Estado confirmó que los restos humanos localizados en el rancho Emiliano Zapata

0: Corresponden a la periodista Roxana Guzmán, desaparecida el pasado mes de junio al sur de Veracruz. La investigación dio un giro con la detención de José del Carmen N., alias Delta 7, identificado como uno de los integrantes del grupo delictivo presuntamente relacionado con la desaparición de la comunicadora. A partir de su captura, las autoridades intensificaron los trabajos de gabinete, campo e inteligencia para reconstruir los hechos y ubicar al resto de los involucrados. El INE presentó el sistema de consulta de estadísticas de las elecciones correspondientes al proceso electoral federal 2023-2024, una plataforma pública que permitirá a investigadores académicos, partidos políticos y ciudadanía consultar y analizar el comportamiento electoral en el país. Escuchamos a Rubén Emilio Gálvez Cortés, vocal ejecutivo del Distrito 15.
1: Que finalmente es un sistema que permite el acceso de todo tipo de público y con todo tipo de interés, ya sea académico, de investigación, para diseño de campañas políticas incluso.
0: De cara al partido entre México e Inglaterra, la presidenta Claudia Sheinbaum hizo un llamado a la afición a celebrar con responsabilidad.
2: Es muy importante que toda la afición, todas y todos los que celebren el triunfo del próximo domingo de la selección, porque vamos a ganar, que lo hagamos con responsabilidad. También hay una responsabilidad individual.
0: Soy Edgar Salomón y te recuerdo, ya estás informado.
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Carlos Saúl nos canta Es muy cobarde. 4:14 de la tarde. ¡Ey! El blowout está a nada de empezar. En punto de las 5:30, ya se lo saben. Incorporaciones interesantes. Antes paradas con tus canciones favoritas. Por ejemplo, esta. Xavi hoy nos deleita con Dosis.

¿Qué pedazo de rola es esta de Xavi? ¿Cómo de que no? 4 con 17 minutos. ¡Nos vamos! ¡Nos vamos con el señor Harry! Regresando en el tiempo. Hace unos cuantos años. Cuando todo se sentía como magia.

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11: Las peores selecciones de la Copa del Mundo 2026 tras la fase de grupos son Túnez y Panamá. El equipo tunecino fue catalogado como el más desastroso al terminar con 0 puntos y una diferencia de goles de menos 10. Mientras que Panamá, aunque lució bastante competitivo, destacó negativamente por ser el único país que no logró anotar ni un solo gol en todo el torneo. El capitán de Croacia, Luka Modric, disputó en el duelo ante Portugal del día de ayer su partido número 23 en un mundial para meterse en el top 5 en este departamento. La lista la encabeza Lionel Messi con 29 juegos. Le siguen Cristiano Ronaldo y el alemán Lothar Matthäus con 25. El germano Miroslav Klose jugó 24, en tanto el italiano Paolo Maldini y el croata Luka Modric acumulan 23. La selección de Egipto solo ha disputado un partido en la historia de la Copa del Mundo, correspondiente a fase de eliminación directa o playoff. Dicho encuentro se presentó en los octavos de final del Mundial de Italia 1934 ante Hungría, cayendo 4-2. El duelo de hoy contra Australia será apenas el segundo que disputará en dicha fase eliminatoria.
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Taylor Swift, I know it, I know you. Señores, seguimos soltando más música en el 955. Te recordamos que en un momento, en un ratito más, tendremos el blowout. Yo creo que es buen momento para contar todo lo que está ocurriendo dentro de... Espérenme, este no es el fondeo correcto. Este sí lo es. Tenemos novedades, y es que todo parece resultar que el mítico partido entre Inglaterra y México de este fin de semana será cambiado de horario. Así es, en todo a través de redes sociales, y ya varios medios se lo han estado dando por confirmado, de hecho, a expensas de que vuelva a cambiar el asunto. Y es que por riesgo de tormenta eléctrica, el juego que está pues predestinado para suceder en punto de las 6 de la tarde del domingo será cambiado al mediodía en la Ciudad de México. Todo esto pues para evitar que sea suspendido, que sea afectado por la tormenta eléctrica, que se presume estará pisando tierras mexicanas, sobre todo en el centro de la ciudad, el fin de semana. Esto también comenzó a conspirar a mucha gente a través de redes sociales, que pues está aventando sus teorías acerca de que si fue la FIFA para ayudar a México, que ahora es un factor más que puede aventajar al equipo nacional, porque los ingleses van a jugar en altura al mediodía con el sol de la Ciudad de México, con bla bla bla bla bla, muchas cosas. Pero pues de momento es lo que se ha estado comunicando a través de redes sociales. Las redes están calientes, ¿eh? Las redes están calientes, sobre todo también por lo que te acabamos de comentar, por el hecho de un cambio de horario que ha sido sumamente extraño, ¿eh? Realmente ha sido hasta inhóspito. No había habido un solo cambio de horario en todo el torneo. Inclusive cuando había algunas contingencias ambientales de tormentas eléctricas, como en el partido contra Ecuador o en el partido de Francia, que se suspendió como una hora, no había existido un cambio como tal, pero todo parece indicar que sí. Ojo, aún falta una confirmación oficial, pero de momento es lo que se rumora y se está hablando en redes sociales. 4:53, nos vamos con más malas noticias. Nos vamos con Álvaro Díaz y Latin Mafia.

0: buena puntería.
1: Y bueno, finalmente, señores, me lo acaban de comentar ustedes mismos también. Gracias por mantenerlo informados. Siempre no, siempre no, siempre no. Última hora y siempre el partido de Inglaterra contra México se vuelve a mover. Se movía a las 12 del día, se vuelve a mover a las 6 de la tarde. Todo esto, pues ya, una vez hablado con los dos cuerpos técnicos, una vez ya te pues, acordado todo el asunto, al parecer, todo se termina y todo se queda igual. Nosotros seguimos con más música. Karol G y Shakira, justamente, cantando Te Quedó Grande.

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0: Mensaje del arzobispo Jorge Carlos Patrón Wong.
1: En el tiempo de vacaciones podemos dedicar más tiempo a la oración, a la lectura de libros que nos hacen crecer humana y espiritualmente. Podemos meditar el Evangelio cada día, descubrir la sabiduría contenida en la Biblia y así lograr un sano equilibrio conmigo mismo, con los demás y aquello que me rodea. Como haría a todos discípulos misioneros de Jesucristo, Dios te bendice.
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10: La mejor posición histórica de la selección de Australia en una Copa del Mundo es el décimo lugar, alcanzando la instancia de octavos de final. Esta hazaña la han logrado en dos ocasiones: en Alemania 2006 cayendo ante Italia por 1-0 y recientemente en Qatar 2022 perdiendo ante Argentina por 2-1. En ambos torneos, sus victimarios fueron el campeón. La selección nacional de España superó a su similar de Austria 3-0 para sellar con autoridad su pase a los octavos de final del Mundial Norteamérica 26. Un par de goles del delantero de la Real Sociedad Mikel Oyarzabal y uno más del defensor del Tottenham Pedro Porro fueron suficientes para superar a los austriacos. Históricamente, la fase de grupos no ha sido un indicador de cómo le irá a determinada selección el resto del torneo. En el Mundial de España 82, Italia, que a la postre fue el campeón, solamente sumó 3 puntos en la fase de grupos tras haber empatado sus 3 partidos. A pesar de su mal inicio, terminó coronándose campeona del mundo.
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0: ya disponible para ti en este fin de semana. Luego de mucho, mucho tiempo, ya lo tenemos aquí. Alexander H. también se une mucho a este tipo de temas bastante patrióticos, bastante de verano, de temática, con la canción Amor a la Camiseta. Ya listo para que lo disfrutes. Aquí está el Blowout.
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0: Rola es One Republic, Only Your Love. Seguimos con el Blowout. Oigan, la siguiente incorporación también es bastante interesante. Juanes y Mon Laferte hoy nos cantan Vuelve.
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1: Manuel Turizo está en todas partes, señores. Y hoy nos canta La Guaracha, una incorporación nueva con Martin White, 5 con 54.

0: Manuel Turizo se presentó con la guaracha. Y Yuridia también, ¿por qué no?
1: Hey, andamos muy gruperones, ¿no? Andamos muy gruperones.
0: Yuridia con Eres mi nada.